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1: 7 de la mañana, 2 minutos. Buen día para todos. Temperatura en la ciudad de Buenos Aires, 16 grados. Humedad 92%. Pronóstico para hoy, nublado durante la mañana. Lloviznas por la tarde con una máxima de 19 grados.

Muy, pero muy buenos días a los primeros madrugadores que ya a esta hora están prendidísimos al 105.5. ¿Cómo estás? Así arrancamos la mañana de los 40, escuchando a Chino y Nacho junto a Dani Ocean haciendo Entrégame. En este día jueves 8 de octubre, ya estamos a previernes. Y además me acabo de acordar, ya lo sabía, pero me acabo de acordar, que fin de semana largo, claro. El lunes es feriado, así que espectacular. Desde ya vamos haciendo la previa de este fin de semana que se viene con todo. ¿Cómo venimos con este primer bloque de éxitos para activar la mañana? ¿Nos vamos a despertar o no? Yo creo que sí, porque en este bloque veo que tenemos algo de Britney Spears, la tenemos a Olivia Rodrigo, tenemos a Tini y muchos más de tus artistas favoritos. Ahora llegan Olivia Wilde y Coti, Tus Errores.

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31 minutos. Vamos activando este jueves con temazos que ya suenan por acá en la Radio de los Éxitos. Abraham Mateo, María Becerra, así, sonando por aquí en Los 40. Le preguntaron en una entrevista a María si iba a ir al casamiento de Tini, a lo que dijo, ¿qué me estás preguntando? Obviamente, si somos amigas del alma, ¿cómo no voy a acompañarla en este día tan especial? Y de paso, claro, le tiraron palito a ella porque le dijeron, se casa Tini, se casa Lali, todas las divas del pop. ¿Para cuándo María Becerra? Y ella dijo, ya estamos comprometidos con Juli, con su novio, hace 2 años. Y quizás año que viene, 2027, podría venir la boda. Ya el festejo, la fiesta, porque el compromiso está, solo falta que pongan el gancho, como se dice. Y además contó que quizás el año que viene se lo toma un poquito más relajado, más sabático, fue la palabra que usó María. Claro, este año fue de estar full de gira, de estar grabando nuevo material, y quizás el 2027 sea un poco más relax y aproveche para planear esa fiesta de casamiento. Llegan Catriel y Paco Amoroso, el Día del Amigo.

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1: Volvieron los 40.

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2: Buen día. Por cuestiones climáticas, se suspendieron dos actividades programadas para hoy: tranqueras abiertas en la chacra experimental integrada de Barrow y la muestra de la policía provincial prevista en la Plaza San Martín. Ahora presentamos datos sobre el tiempo.
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2: Otro día horrible, lluvioso, algo ventoso y frío, máxima 9 grados, ya estamos casi ahí, 8 grados, viento del este a 21 kilómetros, humedad 92%, la presión 1000 hectopascales, el cielo está cubierto, la lluvia entre ayer y hoy 18 milímetros 9 décimas.
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2: Por ley, regulan el uso de celulares en escuelas secundarias bonaerenses. Reunión del intendente con representantes de Gascamuzzi por varias cuestiones. Leonela Falseta se refirió a la oncología veterinaria. Donaciones del Club 24 de Abril. El centro de día Caminemos Juntos cumplió 27 años. Avanza el picódromo. Granizo gigante y fuertes tormentas en 10 provincias. Imputan a dos alumnos que usaron la inteligencia artificial para generar imágenes de 40 compañeras desnudas y venderlas en sitios porno. Ley de tierras. La Libertad Avanza busca convencer a aliados de frenar la sesión impulsada por la oposición. La CGT se moviliza en el microcentro porteño. Murió el cantante y compositor Piero. Diputados de distintos bloques impulsan reducir a la mitad el IVA del huevo. Trump dijo que hablará con Putin sobre la sospecha de un caso de peste neumónica en Rusia. España, los sindicatos convocan a huelga general por mejores salarios y vivienda digna.
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2: Hasta las 8:30 de Imarco y Cref. A partir de esa hora, Rendo, Humberto Primo 386, teléfono 425524. Y D'Ambrosio Derqui 452, teléfono 427100.
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2: Por ley, regulan el uso de celulares en escuelas secundarias bonaerenses. La medida alcanza a los establecimientos de gestión pública y también a los de privada. Busca contrarrestar la dispersión en las aulas y fomentar la interacción social cara a cara entre los jóvenes. Fallecimientos. A los 54 años dejó de existir en Tres Arroyos Andrea Susana Barreto de Fernández. Casa de Duelo, Mendoza 1350. A la edad de 59 años, falleció en nuestra ciudad Daniel Germán Fernández. Casa de Duelo, Rauch 364. En ambos casos, el servicio estuvo a cargo de Celta Sepelios. Reunión del intendente con representantes de Gascamuzzi Pablo Garate, la secretaria de Planeamiento Urbano, Paola Salerno, y el director, Nicolás Franganillo, se reunieron con el gerente de la empresa, Eduardo Minisi. Se acordó avanzar con las obras para llevar el gas natural a dos CAPS y al Polideportivo Municipal Carlos Rivada, también para trabajar conjuntamente en la extensión de la red en distintos sectores de la ciudad. Leonela Falseta se refirió a la oncología veterinaria.

0: Eso nació ya aproximadamente 3 años, 4. Todo comenzó con algo personal mío. Que bueno, que todo a veces uno en la vida pasa por cosas duras y que está bueno transformarlas en cosas positivas. Entonces tuve mucha afinidad por este tipo de enfermedades, de querer la lucha, de querer que podamos verlos de otra manera, de poder verlo como una enfermedad crónica y no como la muerte, como no sacarnos ese miedo, de decir el cáncer, miedo, no, veámoslo como algo donde hay que trascender y tenemos que evolucionar. Y la particularidad, o al menos la facilidad que yo tengo en veterinaria, es que ellos no saben qué es. Claro. Ellos vienen moviendo la cola y si no les duele nada, ellos también. No como nosotros tenemos la psiquis, que bueno, nos va un poco en contra. Entonces yo le hablo de ese lado a los propietarios, ¿sí? De que hagamos tratamientos integrales, que pensemos en su bienestar y que mejoremos calidad de vida con sobrevida. Que en la sobrevida tiene que ir de la mano con la calidad, porque a ellos lo que les importa es sentirse bien. Y si ellos se sienten bien, son felices, tanto perros como gatos, ¿no? Cuando ellos se van enterando por el diagnóstico, muchos se asustan, muchos se ponen mal, muchos no quieren avanzar. Y yo siempre les hago hincapié en que ellos no lo vean como nosotros. A ellos no se les va a caer el pelo, a ellos no la van a pasar mal. O sea, las dosis, si hablamos de quimioterápicos en veterinaria, son diferentes. Los tratamientos son diferentes, las tolerancias de ellos son diferentes. Y que les hago mucho hincapié en esto, en que hagamos un tratamiento integral pensando en su bienestar y apuntando de los distintos puntos que puede tener la enfermedad. Que no nos enfoquemos en una cosa, sino que los pacientes son algo entero.
1: Donaciones del Club 24 de Abril a través de su comisión de damas y con fondos recaudados en distintas actividades benéficas. La entidad de servicio entregó equipamiento informático al Conservatorio de Música y 20 colchones al hogar para ancianos. El Centro de Día Caminemos Juntos cumple 27 años. La responsable de la institución, Agustina Cibane, detalló la labor de interdisciplinaria de un equipo de 14 profesionales y advirtió sobre la compleja situación financiera para cubrir las prestaciones diarias de los concurrentes. La nota con ella la escucharemos en el espacio de la entrevista. La actividad de hoy en Feria del Libro de la Biblioteca Sarmiento, a las 20 horas, el reconocido profesor, divulgador y escritor Charly López ofrecerá su disertación. Avanza el picódromo. Los detalles, Ezequiel Gómez.
2: Venimos muy, muy bien, muy encaminados, esperando a ver si llegamos al objetivo, que es llegar a fin de año, que es donde me gustaría por ahí empezar. Así arrancamos con el tema de picadas nocturnas. Hace un mes estimativo recibimos la visita de la gente de Copán, que son la gente que habilita todo tipo de pistas en Argentina. Por suerte, todo lo que está hecho está todo excelente, pero bueno, a nosotros nos faltaba seguir con el tema de la construcción y bueno, nos pidieron un par de retoques, por decirlo así, que no los tomamos a mal para nada, porque eran construcciones que faltaban, como por ejemplo un puente peatonal y un par de cercados para que no se encuentre el peatón, sería, con los autos de carrera. Así que nada, venimos laburando en eso, pero muy muy encaminado y con ganas de terminar. Nosotros tenemos la pista, al costado está el murallón, sí, que es atrás de ahí donde va a estar todo el público, y el retorno pegado, y nos va a quedar entre medio de la parte donde estamos terminando todo lo que es la zona de cantina, y el acceso peatonal. Van a pasar obviamente por abajo los autos de carrera, que van a tener un largo de unos 6 metros aproximado, que van a, ya es camino de retorno, sería, los autos vienen obviamente que hiper despacio, pero bueno, tenemos que lograr primero que nada el tema de la seguridad, ante todo. Estoy metiéndole pila de todos lados y laburando a pleno para intentar llegar.
3: Claro, claro, claro.
2: Es lo que desearía. Y si no, bueno, será a principio de año. Pero bueno, la idea más que nada es poderlo terminar en esta fecha linda que se nos viene de clima, más que nada, ¿viste? Porque como esto al aire libre, no me sirve ponerle haberlo terminado en invierno o no sé, después de, Tiene que tener un clima lindo, eso básico. Más que nada por ahí para arrancarlo al lugar.
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1: Granizo gigante y fuertes tormentas. El temporal que afectó a más de 10 provincias. Hubo inundaciones en el AMBA. En Rosario se acumularon hasta 42 milímetros en pocas horas y con eso se inundó todo. Se registró una importante granizada también en el interior de Córdoba. Loma de Zamora. Imputan a dos alumnos que usaron inteligencia artificial para generar imágenes de 40 compañeras desnudas y venderlas en sitios para adultos. Ya fueron identificados 45 casos y ahora analizarán los teléfonos de los adolescentes señalados. El colegio, en primera instancia, quiso tapar todo, dicen los padres. Tuvieron que hacer una sentada, acompañados por alumnos, para que el colegio interviniera. Es un colegio de Lomas de Zamora y resolvió que los menores involucrados no vuelvan a la presencialidad. Ley de Tierras, con una nueva estrategia, La Libertad Avanza busca convencer a sus aliados de frenar la cesión impulsada por la oposición. El oficialismo quiere incluir un capítulo de la Ley de Tierras en el proyecto de propiedad privada. Los bloques dialoguistas esperan una alternativa que limite la venta a extranjeros antes de definir si se suman a la ofensiva opositora de derogar el DNU de Milei. La CGT se moviliza por el microcentro porteño en rechazo a las medidas económicas del gobierno. La central obrera marchará hoy a la Secretaría de Industria bajo la consigna Las Malvinas son argentinas, la industria nacional también. Pablo Moyano confirmó su participación y volvió a cuestionar la falta de mayor presencia en las calles de la CGT y del peronismo. Murió el cantante y compositor Piero. Fue autor de canciones icónicas como Mi viejo y Para el pueblo lo que es del pueblo. El músico comenzó su carrera en los años 60 y se convirtió en una figura clave de la música latinoamericana. Tenía 81 años. Diputados de distintos bloques impulsan reducir a la mitad el IVA del huevo. Legisladores del PRO, Unión por la Patria y La Libertad Avanza coinciden en llevar la alícuota del 21% al 10,5%. La iniciativa busca equiparar la carga impositiva con otras proteínas y tiene un impacto clave en Entre Ríos por la industrialización de ovoproductos. Recordemos que el IVA del 21% lo aplicó Cavallo como una medida transitoria. Ya lleva como 30 años, como todo lo transitorio que tiene que ver con los impuestos que le cobran a la gente en este país.
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1: Trump dijo que hablará con Putin sobre la sospecha de un caso de peste neumónica en Rusia. Estados Unidos, la Unión Europea y la Organización Mundial de la Salud pidieron transparencia a Moscú en el manejo de la crisis que se inició con la muerte de una técnica de laboratorio, presumiblemente un laboratorio de armas biológicas, con síntomas de haber sufrido peste neumónica, cuya bacteria originó la pandemia de 1910 en Manchuria, que tuvo una mortalidad del 96%. Crisis en España. Los sindicatos convocan una huelga general por mejoras salariales y una vivienda digna. La medida fue fijada para el 11 de noviembre, 3 semanas antes de las elecciones previstas para el 29. Ayer murió la jubilada de 87 años, que fue desalojada 2 semanas antes por no poder pagar el alquiler y generó protestas masivas en toda España. Ya la llaman la inmortal. Krista Pike despertó. Sobrevivió a 2 intentos de ejecución con inyección letal en Estados Unidos. Había quedado con muerte cerebral, pero cuando la iban a desconectar del soporte vital, despertó y empezó a comunicarse. Fue condenada a muerte por un crimen en 1995.
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5: Les comento, según la Asociación Argentina de Productores de Siembra Directa, APRESID, la siembra directa se aplicó en el 80,6% de los lotes en la última campaña, 2 puntos porcentuales por debajo del ciclo anterior y lejos del 93%, que fue el récord de 2017-18. El estudio confeccionado por la Red de Manejo de Plagas muestra una caída sobre las 31.700.000 hectáreas relevadas, es de 2 puntos porcentuales, 80,6% en 2025-26, respecto del 82,6 registrado en 2024-25 y se corresponde con una tendencia que no es nueva. Por otra parte, advirtió Apresid al respecto que la tecnología que cambió el cómo y dónde hacer agricultura en la Argentina evidencia una caída paulatina, pero sistemática, desde su máximo pico en 2017-18, donde alcanzó el 93% del área agrícola, según los datos de la Bolsa de Cereales.
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1: Señor Luis Ferrín, buen día. ¿Cómo le va?
2: ¿Qué tal? ¿Cómo les va? ¿Qué dicen, amigos? Muy, pero muy buenos días. Un puro formulismo, ¿no? Llevamos ya el tercer día consecutivo con lluvia, viento, frío. Bueno, realmente una jornada nuevamente fea. Está amaneciendo sobre la ciudad de Tres Arroyos. Y tenemos que hablar de suspensiones, fundamentalmente. Ya pasamos la mitad de la semana. Hay mucha preocupación por las divisiones menores que se tienen que jugar este sábado, si bien están programados los partidos, pero las canchas están en un pésimo estado, en muchas de ellas anegadas, con muchísima agua. En medio de todo esto se suspendió el partido de la selección sub-15, se postergó para la próxima semana. Será nuevamente el día miércoles la programación y 16:30 en la cancha de El Nacional. Y a propósito de suspensiones, el básquetbol tenía dos partidos anoche, uno de ellos no se pudo jugar, se pasó para hoy por la humedad imperante, y el otro sí se jugó en San Cayetano en un juego bastante chato. Huracán de Tres Arroyos le ganó a Independiente de San Cayetano 59-44. Le costó muchísimo a Huracán convertir puntos, hizo 8 en el primer cuarto, perdió 16-8. El segundo cuarto fue para el Globo, donde achicó diferencias, ganó 16-12, y en el tercero pasó al frente. Ganó 15-7 y terminó ganando el último 20-9 para quedarse con este partido que no será recordado por las virtudes que mostraron uno y otro equipo en esta jornada. Hay que decir que por el lado de Independiente sobresalió Matías Arrazola con 12 puntos, Pablo Martín Feder aportó 11 unidades, en tanto los goleadores de la noche fueron Ulises Otero y la figura del partido, Matías García, que aportaron 17 unidades. Estamos desarrollando la fecha número 11 del campeonato oficial, primera división de la ATV. Todavía queda un partido que se va a jugar esta noche, si se puede, entre Recreativo Claromecó y Argentino Junior. Mañana ya empieza a jugarse la fecha 12. Claromecó aceptó jugar hoy y mañana. Mañana tendrá compromiso en el microestadio de la Avenida Moreno ante Costa Sur. Y también mañana van a jugar Huracán de Tres Arroyos ante Quilmes por la fecha número 12, que se va a completar el martes cuando se jueguen los dos restantes partidos: Huracán Necochea, Club de Pelota, y Argentino Junior recibiendo la visita del líder Alumni. Un Alumni que espera por la última fecha de la primera rueda del torneo provincial. Hay doble jornada. Mañana Alumni recibe a Unión y Progreso de Tandil. También juegan Independiente de Tandil, Pueblo Nuevo, Olavarría, y Kimberley de Mar del Plata recibe a Estudiantes de Olavarría. Y el domingo hay doble fecha, arrancan las revanchas. En el caso de Alumni será visitante el equipo de Orense de Independiente de Tandil, que ya le ganó en la primera rueda 69-67. También van a jugar Kimberley, Antuñán y Progreso, Pueblo Nuevo ante Racing, y queda libre Estudiantes de Olavarría. Las noticias más trascendentes que tenemos para compartir con ustedes: el básquetbol que se juega a pesar de que también tiene suspensiones, y el fútbol que piensa qué va a ocurrir con los partidos del fin de semana. Por lo pronto, la preocupación hoy pasa por la fecha de divisiones menores del sábado. Gracias por la compañía, amigas y amigos. Un abrazo para todos. Hasta mañana.
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1: El Centro de Día Caminemos Juntos cumplió 27 años. Hablamos con su directora, Agustina Seguán.
5: Yo entré al centro en el año 2001 como vicedirectora y a su vez cubriendo el cargo de terapista ocupacional. y a los años empezamos a trabajar lo que es la habilitación del Ministerio de Salud. Uh-huh. Y luego vinieron las obras, ya quedé como directora y comenzamos con la obra hogar y luego con las refacciones y ampliaciones en centro de día. Luego seguimos por el equipamiento de toda la el edificio nuevo. Y bueno, en este momento estamos gestionando las habilitaciones, que cada 5 años hay que irlas actualizando. Uh-huh. Por ahora brindamos servicio de centro de día, que es un servicio diario de 8 horas, de lunes a viernes, con servicio de comedor, transporte y una atención interdisciplinaria. Nuestra población de pacientes tienen todos discapacidad intelectual, son todos adultos, egresados de escuelas especiales, uh-huh. sin límite de edad. Y bueno, hay concurrentes que vienen desde hace muchísimos años, igual que yo. Nosotros brindamos atención de psicopedagogía, de terapia ocupacional, profesoras de educación física, fonoaudiólogas, trabajo social, enfermería, medicina. Somos en este momento 14 empleados trabajando en el centro de día y asisten 26 concurrentes.
6: ¿Con la cuestión del financiamiento?
5: Bueno, peleándola muchísimo porque nosotros trabajamos con facturación a obras sociales y bueno, es dificultoso. Los valores son bastante inferiores a los gastos que demanda este servicio. Uh-huh. Entonces, bueno, haciendo un poco de malabares, se gestionó ya hace un par de años un subsidio municipal que nos ayuda a sostener. Tenemos becas de provincia, pero bueno, no tienen, son de muy escaso valor. Pero bueno, tenemos ahí un par de chicos becados y después haciendo eventos de todos los colores para claro. sostener la ONG. Nosotros desde hace muchísimos años, es más cuando yo tenía el cargo de terapista ocupacional, comenzamos a trabajar con programas con escuelas comunes y especiales, armando y planificando anualmente diferentes actividades grupales donde los alumnos de las escuelas comunes eran coordinadores de las actividades y bajaban las consignas a nuestros concurrentes y se trabajaba hermoso con todo lo que era a nivel, inclusive hasta con jardín de infante lo hemos implementado, primaria, secundaria y bueno, luego con el paso de los años me he encontrado con estos adultos que en su momento eran alumnos de las escuelas, que han seguido carreras relacionadas a la salud o a la educación y recuerdan con mucho cariño el paso de Caminemos Juntos por sus instituciones o ellos por la nuestra. Y bueno, eso te llena de orgullo y sentís que pusiste tu granito de arena en pos de la integración social. Desde el punto de vista de edilicio tratamos de sostenerlo. Nosotros hicimos la obra en el 2011 junto con Club de Servicio 24 de Abril, el sector hogar, uh-huh. y luego el centro de día junto a los clubes de servicios, fondos educativos, eventos, subsidios, aportes de toda índole, inclusive de particulares. Y se sostiene también con eventos, con recaudación de cualquier tipo de venta de productos. Las chicas tienen una feria que hacen diferentes artículos de artística y artículos trabajados también con textil, uh-huh. y lo venden en diferentes espacios. Y bueno, de esa manera nos vamos solventando, vamos sosteniendo el edificio, vamos sosteniendo la combi, porque también la combi uh-huh. es propia. La adquirí por ley de cheque hace 10 años, entonces bueno, ya tiene sus achaques la combi, así que también demanda bastante dinero.
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1: Clarín titula: alerta climática de Naciones Unidas. El Niño se intensificará en las próximas semanas y anticiparon cuándo será su máximo pico. Bueno, lo estamos sufriendo en Argentina, como por supuesto como en toda la región. En la ciudad de Kramatorsk, cruento ataque de Rusia a 2 ómnibus civiles en Ucrania. Esto fue hace un rato. Hay 33 muertos. Trabajan 5.000 personas y hay una alerta laboral impresionante. En Argentina, según el diario Clarín, la automotriz dueña de Fiat y Peugeot no descarta cerrar sus fábricas en la Argentina. Otorgado por la Academia Sueca, la poeta y ensayista canadiense Ann Carson ganó el Premio Nobel de Literatura 2026. Títulos de Clarín.
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1: Bueno, seguimos con el mal clima, lluvioso, algo ventoso, frío, un día horrible, máxima 9 grados, estamos en 8 grados. Se ha mantenido a lo largo de esta hora y se va a mantener así durante gran parte del día. La máxima está a un grado por sobre eso. El cielo está cubierto. Recordamos la lluvia, 18 milímetros, 9 décimas.
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1: Vamos, llega el show de la mañana conducido por el Tole Sarlang. Hasta mañana.
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0: Bienvenidos a la radio de cada día, bienvenidos a la 105, la radio que cada mañana te lleva por caminos diferentes con la idea simple de llenar de música tus lugares, con la idea de llevarte por todos los tiempos, por todas las décadas en este primer turno del día. Sí, claro, con temas que fueron y serán una verdadera revolución musical. En días grises, cubiertos, pasados por agua, le pegó toda la tarde, ayer, la noche entera. Aquí estamos encendiendo una nueva mañana primaveral, mañana donde miraremos el clima para ver qué dice, qué se cuenta para las próximas horas. Pero estamos más cerca de cerrar, concluir esta inestabilidad que ha hecho que el buzo, la campera más abrigada, vuelva a estar en acción. Una primavera con aires invernales, podríamos decir, ¿no? Mañana con distintas historias que tienen muchos temas de los 80, los 90, algo de los 2000, 2010. Es el día con más éxitos, el día más destacado, con todos los estilos. Acá no falta nadie, no podemos olvidar rápidamente de alguno, pero sí es verdad, lo pueden aportar todo el tiempo porque de eso se trata. Armar este par de horas con clásicos fuertes que están muy presentes en todos nosotros. Un jueves más de este 2026, uno más del año, para llegar con muchos de esos temas que más recuerdo nos traen. ¿Cómo estás, Paul? ¿Bien? Arrancamos. Me alegro. Buen café, buen desayuno de La Perla, que ya llegó y la verdad que nos ganó de mano. Entramos y al ratito el servicio de La Perla para ponerle el moño a este jueves de clásico que tiene muchísima música para todos ustedes. Sí, decilo. Temas que pasaron a ser temazos y que en el tiempo lograron trepar a lo más alto en los rankings latinos, en los charts europeos y por sobre todo en la memoria de todos quienes viven la música a full. ¡Qué bueno! ¡Qué bueno! El disco retro está en el aire, dale. Estamos en la radio con más éxito, con más voto, con más peso en el gusto de todos en la radio, con más recuerdos. La radio que cada jueves trae un pedazo de esa historia única, increíble, que ahora maravilló a todos años atrás. Es por eso que siempre tenemos presentes esas joyas, verdaderas joyas de todos los tiempos. Buen jueves, buen arranque, buen día para todos, amigos de siempre, amigos de todo el año. Buen día, el saludo que se hace extensivo para ella, que la pasa bien. Pero que es verdad que el jueves tiene un escalón más, tiene una hoja más el libro de la música. ¿Cómo estás, Pau? Bienvenida, buen día. ¿Cómo te va?
1: Buen día, pero muy buen día. Decimos igual, re buen día.
0: Bancamos la parada, como sea.
1: Uno se quiere autoconvencer de que el día es re bueno.
0: No, yo la verdad que no, tanto como ella no, pero sí le pongo garra. Tanto como que me quiero convencer, no.
1: Pero es que yo sí me quiero convencer, necesito convencerme de que es un re buen día. Menos mal que
0: sacame
1: está
0: de acá,
1: menos mal que está esta frase, música, ¿no? Sí, sacame de esta lluvia, te lo pido por favor. ¿Alguien sabe realmente cuándo deja de llover? Porque miramos el pronóstico te dice que supuestamente hoy ya no hay lluvia, y la verdad,
0: y algunos servicios meteorológicos nacionales te dice 40% a la tarde, mañana 40-70, que es eso,
1: dejen, ¿no?, de mentirnos, te lo pido por favor, basta de ilusionarnos con que no va a haber más lluvia. Bueno, 9 grados la temperatura en este momento, mucha humedad del 95%. Ya nos vamos a meter después como viene el fin de semana. Lo único que espero es ver un poquito de sol. Un poquitito de sol. Menos mal que están estas canciones.
0: Pensá que los críos decían, ¿has visto la lluvia alguna vez?
1: Sí.
0: ¿La viste alguna vez?
1: Demasiado.
0: La lluvia.
1: O sea, ya no quiero ver más.
0: Qué bárbaro, qué locura, Bueno, hoy puede ser un gran día para elegir, programar, escuchar, ser parte de nuestro tiempo junto a la música, con toda esa música sin tiempo que late siempre, esa que no falla, esa que nos motiva, nos mantiene en vilo cuando escuchamos de una esa primera melodía. Así que vamos a pasarla realmente muy bien. Canciones que brillan, se destacan en este lugar, en este espacio, como decimos, en la sintonía mayor de la 105, la 105 de fiesta, la radio de tus éxitos, pero con éxitos de ayer. 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

0: Te damos la bienvenida a vos y a vos que te gustan los clásicos y que cada jueves se te dibuja una sonrisa inmensa porque una parte de tus días, de tu juventud, de tu vida va a estar sonando por aquí. Son muchos años del pasado que reviven, que renacen, se reavivan y vuelven a tomar más protagonismo aún. Son canciones que sonaban en los boliches, canciones protagonistas las 24 horas en las radios, en las fiestas, en los viajes, en la ruta, en todos lados. Siempre la música, que en definitiva es la que hoy vuelve y que acá vamos a compartir juntos. No hay una década que falte, no hay edades, hay un sinfín de melodías, de letras, de la mano de bandas y solistas que fueron siempre las más elegidas.
1: Exactamente, conectadísimos al 527330. Vamos a ver qué temas les inspira esta lluvia, porque
0: hay la lluvia.
1: Claro que sí, mandando ahí los mensajitos y programando canciones, obviamente, para este jueves retro, el 527330, Grupo 105 Oficial. Aquí estamos a través de las redes sociales.
0: Bien, bien, bien. 9:23 minutos en la República Argentina. Bueno, pasó la selección, pasó el momento Messi, más allá de que sigan hablando de muchas cosas, ya estamos volviendo a lo nuestro, los equipos argentinos que juegan el fútbol del país y las copas que siguen ofreciendo, por supuesto, distintos candidatos al título. Fin de con Franco Colapinto, que corre finalmente en el Gran Premio de Singapur de Fórmula 1, fin de que tiene formato sprint, me gusta eso. Como decíamos con la mesa, si querés ver algo más vas a tener que madrugar, pero bueno, por lo pronto lo cuenta, lo explica, lo vende Franco Macitelli. ¿Cómo estás, Franquito? Bienvenido, buen día, ¿cómo estás?
2: ¿Cómo andamos? ¿Cómo buen día, mañana arranca el fin de semana Colapinto, qué bonito va a estar esto, porque entre las pruebas, entre la clasificación sprint, entre la carrera sprint, la clasificación, sí, y la carrera oficial, la carrera de la fecha en Singapur, vamos a tener un fin de semana espectacular y colmado de ilusión por Colapinto, que esta vez, recordamos, no va a tener ningún puesto de sanción, así que sale para adelante Colapinto con la normalidad habitual y nos ilusiona como siempre. Clasificación sprint mañana, 9:30.
0: ¿Qué tal?
2: Cuidado.
0: Me gusta, ¿eh?
2: 9:30. Sábado, carrera sprint a las 6 de la mañana. Oh. Picante, ahí dentro de todo picante. Pero después...
0: Entre la sábana ahí, ¿no?
2: Claro, entre la sábana.
0: Despegá.
2: Entre el sopor y algún que otro bostezo, pero ya vas a tener que estar despierto para la clasificación a la carrera el sábado a las 10 de la mañana. Y el domingo, 9 de la mañana. 9 de la mañana el horario del domingo para la carrera en Singapur, así que espectacular. Un poco más cómodos los horarios respecto a lo que venían siendo los últimos Grand Prix, que eran, te digo, tremendos criminales. Sí. Se termina la gira asiática, sí, y empieza a encaminarse una fase ya decisiva de la Fórmula 1, así que vamos arriba con Colapinto. Mañana también vuelve la Liga Profesional, vuelve el torneo clausura, porque juega Aldo Civi con Sarmiento, juega Gimnasia con Atlético Tucumán, Unión con Defensa y Justicia, es el último partido del día, y entre medio ahí la carne del sándwich, el jamón del emparedado, Boca Instituto, 7:30 de la tarde. Partidazo, porque Boca viene en un momento tremendo y enfrenta a Instituto, que viene también en un momento bárbaro, es el líder de la zona A con un margen de 4 puntos, Boca a la búsqueda de un triunfo que le permita ponerse provisoriamente como líder de la tabla anual, e Instituto buscando defender su grandísimo momento para ya definitivamente aclarar, firmar y definir su clasificación a la próxima ronda. Ya igualmente clasificadísimo está porque tiene que perder todo lo que viene de acá en adelante y como viene parece que no va a suceder, así que Instituto va a buscar un triunfo que le permita afirmarse y ya encaminar su clasificación a la próxima ronda.
0: Es verdad que van con un mix, no van con los titulares porque se entiende que el martes juega la Copa Sudamericana, pero bueno, son suplentes que a veces no son suplentes, para mí son igualmente jugadores que hoy por hoy están bien, no sé si todo, pero
2: no,
0: bueno.
2: Está bien, pero hay 13 titulares.
0: Claro, no empecemos, porque si no, eso que empiezan a llorar, que no tienen aquello. No, por favor.
2: Podrían
0: basta.
2: Ser titulares en cualquier equipo del fútbol argentino.
0: Exacto, alguna vez se lo escuchaba decir eso. Sería decir, maravilloso día para que el volumen
3: sea
0: un poco
3: más
0: horroroso.
3: Alto. Sí.
0: Que se sepa que hoy no es un día más, es el día de los clásicos. En otro jueves distinto, para muchos distinto, para otros llamativo, para los más fanas, genial. Pero digo, más allá de lo que cuenta cada uno, la idea es poner en el aire años dorados, años gloriosos, irrepetibles, donde la música fue clave, tiempos pasados. En donde la música fue y será motivo de encuentros, de charlas, de amores, de salidas, ¿no? De fiesta, de noches, de alegría, de emociones. La música en la vida de todos. Desde ahora, Disco Retro, en la 105-52-73-30. Suena y suenan nacionales, por ejemplo. ¿Te acordás de ellos? Que decían, 1, 2, 3.
4: Me estás...

0: Hola Roberto, buen día. ¿No me pasas el tema de Eddie Money, Baby Hold On? Gracias.
1: Demón,
0: que coman muchas tortas fritas.
1: Mirá. Tortas fritas, mirá. Demón. Vamos a poner un ratito, te prometo, De más, mirá, déjame un segundito. Arriba. Me gusta. Están pidiendo por ahí los Beatles, cumpleaños también. Han pedido el tema de Taylor Dane, el tema de Sula Islun, Runaway Train, también entre los temas que vienen por ahí. Algo de Viejas Locas, algo de Cure. Bueno, se va armando la mañana. Vamos a estar jugando un ratito. Sí. Así que atento a todo, tenemos para pintar todo lo que tiene que ver con Color Shop. Color Shop que se suma a este tiempo donde, más allá de que llueva, ya va a parar en un momento. Van a venir los tiempos, el tiempo más lindo, más agradable, más cálido. Sí. Es cuestión de tener paciencia. Vos no, está bastante impaciente, Pau, últimamente.
2: Hay gente que me sacó la paciencia.
1: Sí, ¿no? ¡Opa! ¡Mirá vos!
3: ¿Se recupera?
1: Es un título.
2: No se recupera.
1: Ni Wanda Nara se animó. Che, ni Wanda Nara se animó a tanto, te digo.
3: Estamos demostrando que la paciencia es un recurso no renovable. No sé. El agua y la paciencia.
2: Me parece que con ciertas personas uno ya no renueva la paciencia.
1: Ah, está bien.
2: Después podés tener la misma paciencia para otras. Pero para esa persona, para cuando esa ya persona, agotaste no. la paciencia, no, ya está.
1: Hasta acá llegó mi amor.
2: Hasta acá te banqué. No te aguanto.
3: También ya cuando uno recibe la primera cuestión, bueno, tengo 100% de paciencia. Sí. Pero después ya vas con un 90% de paciencia. Sí, ya vas con un 70% y va a haber momentos donde vas con un 30%. Mira, no me preguntes más porque hoy tengo 10 de paciencia.
2: Sí. Paciencia. Y estoy a nada de no tener más paciencia.
1: Exactamente. 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
2: En el 527330, los mensajitos. Dice Leo, buen jueves retro, gente linda de la 105. Que tengan buena semana. Dice, quiero escuchar un recuerdo de Estopa, si puede ser tu casa. Calorro, claro que sí. Saludos, el mensaje ahí para todo el equipo. También, por ejemplo, Ángel nos decía, buen día, pasen, viviré por siempre de Decadentes. Fabián nos dice, buen día chicos, feliz jueves retro para todos. Estamos como para escuchar para el pueblo lo que es del pueblo, en homenaje a Piero. Dice, no pido mi viejo porque nos largamos a llorar todos, claro que no. Sí.
1: A mí me quedaron muchos temas de... de Piero dando vueltas, pero claro, Mi Viejo se convirtió en una de, la, sí, de las composiciones.
2: Es como un himno, me parece también, ¿no?
1: Claro, más difundida de la música popular argentina, la construcción que, la canción en realidad que construyó, ¿no? Un retrato afectivo de la figura paterna con una narración directa y cotidiana que permitió que fuera adoptada por público de todas las edades. Pero claro que Piero tiene muchos temas. Por ejemplo, Juan Boliche, ¿se acuerdan? Juan Boliche, Tengo la piel cansada de la tarde, Llegando, llegaste, Pedro Nadie, ¿eh? Y bueno, pero para el pueblo lo que del pueblo, porque el pueblo se lo ganó.
3: Qué lindo, totalmente.
1: Bueno, qué sé yo.
3: También el viaje con Mi Viejo es que interpela tan fuerte a cada uno que cada uno le da su versión y lo traspasa a su propia historia con su padre. Así que
2: sí,
3: esto es,
2: y que aparte forma parte sin duda del cancionero popular, porque si hay una canción que sabemos y que conocemos todos, es sin duda Mi Viejo, de Piero, canción que salió fines de los 60, estamos hablando de hace muchísimos años y sigue súper instalada, ¿no?
1: Y quedó muy grabado, que seguramente va a estar sonando, En un mundo de fruta encendida. En un mundo de fruta encendida. Ese lo tenemos seguramente para programar en un rato nada más, en el disco retro, más en el tiempo, año 78, 79, por ahí deben andar las cosas. Así que bueno, el recuerdo para el gran Piero.
3: Recuerdos históricos del rock argentino. También pasó a la inmortalidad en esta semana Willy Quiroga.
1: Claro.
3: Histórico, icónico, bestia total de la música argentina, latinoamericana. ¡Barbaridad!
1: Los que me rodean. ¿Se acuerdan? ¿Cuántos temas de vos de ahí? Sí. Buen día, Paul. ¿Cómo
4: ¿Qué
1: estás?
4: ¿Qué tal? Buen día. Muy cercano a mi pueblo. Copetones.
1: Claro, tenés razón. Claro.
4: Porque él estuvo ahí, vivió ahí. En un galpón.
1: Sí, claro.
3: Increíble.
1: Se nos pasó por alto ese detalle. En su momento lo hemos charlado, eso de... la cercanía de... De hecho, ha estado por acá en varias oportunidades.
4: Sí. Y volviendo a Piero, a mí me gustaba mucho En un mundo de fruta encendida, Llegando, llegaste.
1: Los americanos, ¿te acordás? Los americanos también sonó muchísimo. Tiempo atrás, claro. Lo que pasa es que uno era, de verdad que era chiquito en esa época, cuando se escuchaban. Pero ibas a la casa de tu tía o alguien y tenían... el disco o el cassette, que si ni me acuerdo.
4: Pero además, pero, ¿quién no recuerda, no, a Piero con esa melena de rulos?
1: Es un pobre tipo, mi
3: viejo. Qué bárbaro. Me rectifico. Ricardo Soule. Ricardo Soule. Mala mía. Willy Quiroga falleció en 2024.
1: Tenés razón.
3: Ricardo Soule falleció en estos días, así que...
1: Yo te seguí pensando estaba metido en el personaje de vos ahí.
3: Se me han mezclado de ahí los nombres. Bueno, histórico Willy Quiroga, histórico Ricardo Soule. Y es espectacular. Llegará el momento, Boxdale, de la mañana, a esperarlo
1: seguro,
3: tranquilo y a disfrutar de esta magia, de esta música espectacular, icónica e inmortal.
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1: El show de la mañana que trae una canción que seguramente te va a despertar algo de nostalgia. Qué vocecita, ¿eh?

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0: Ahí está el sonido para Rod Stewart con este superclásico. 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
1: Lindo.
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1: Claro que sí.
0: Mirá, y dice...
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1: Hermoso. Cuánta linda música. Por ejemplo, Daniela nos dice: buen jueves retro. Sin pedirlo, salió mi tema favorito, el que me hace regresar a la adolescencia, a las tertulias de Jet.
0: No, no,
1: las tertulias, ¿cuánto hace que no escuchaba ni decía?
0: Las tertulias, ¿eh?
3: Me ilustran. Ilustran un. Me ilustran.
1: ¿Qué querés que te ilustremos? ¿Una tertulia?
3: Sí.
1: Una salida. Y bueno, la
3: Bien.
1: Salida empezaba más tempranito, ¿no?
3: Bien.
1: Como ahora.
3: No, claro, ahora cada vez más tarde, hermano.
1: Cada vez más tarde, hay mucha previa, ¿no? Ah,
3: los 30 ahora, los sub-35, yo ya estamos en una época que empezamos a sufrir la salida. Bueno, yo no.
0: Sí.
3: Ya tengo
0: no sé
3: sueño
1: si
3: a las
1: llego,
3: 2 de la
1: claro,
3: mañana, ¿viste? Sí.
1: Tal cual, a mí, ¿viste? Y si abre a las 2 ya estoy ahí, ¿viste?
3: Claro. ¿Y
1: a qué hora?
3: Y ahora vas a las 2 y estás vos y el barman.
1: Sola, claro, obviamente.
3: Flaco, venís por el laburo, no, que yo vengo a bailar, vengo a la tertulia.
1: No, yo como máximo 2 y 10 ya estoy ahí.
3: Sí, ¿y a qué hora arrancaba la tertulia?
1: No, más tempranito tenías todas las matinées también, después tipo como que reenganchaba, sí. ¿Viste?
3: Un lugar que se llama Jet, es imposible pasarla mal.
0: Jet.
3: Qué
0: Jet.
3: Buen lugar
0: Jet.
3: Para un boliche,
0: otro
3: hermano.
0: Boliche que grabamos como Jet.
1: Los asaltos, el primer amor, nos dice acá.
4: Adolfo González Chávez.
1: Claro que sí, noches y noches
4: de
1: Jet.
4: Noches de mi amigo Akio Nicini.
0: Vos sabés que recuerdo...
1: Y por supuesto los lentos, como para terminar la ilustración.
3: Pero
1: digamos,
3: loco, qué
1: ¿no?
3: cantidad de colores me han pintado.
0: Una de las primeras salidas que hicimos con Vivamos, me acuerdo, fue una invitación con los chicos, después trabajamos años y años con los estudiantes, ¿no? Pero la primera experiencia fue en el Club Independencia de Chávez. Claro, nosotros fuimos preparados, me acuerdo, para una fiesta para 200, 300 personas. Yo me acuerdo que había una lucecita en la esquina que se movía así con el viento. Y digo, ¿qué primera vez que salíamos? No teníamos todavía idea, teníamos el alcance que iba a tener la fiesta. Me acuerdo la época de Mario Marcelo, de Chaqueño Bermey, y tanta gente que conocía por el fútbol, ¿no?
3: Qué bien.
0: Y o sea que empezó a entrar gente y se llenó, pero 1000 personas había adentro. Claro, el sonido era preparado para una cosa, así que volvimos, esa noche explicamos y volvimos a la semana. Y volvimos a llenar todo y con 4 o 5 veces más de sonido. Y ahí empezaron la fiesta. Ahí empezaron la fiesta. Por eso ahora quisiste acordar de
3: Chávez. En tu vida y en la vida de todo el proyecto es un mojón fundamental.
0: Sí, y después fue Juárez, que nos pasó en Juárez también. Esto de llegar al lugar. Y claro, el alumni preparado para, yo qué sé, 1200 personas como mucho.
1: Sí.
0: Y me acuerdo que esa noche presentábamos el disco de Los Redondos. Vencedor y vencido, bueno, toda esta
3: historia. Un bayón para el ojo idiota.
0: Todo, por eso, exactamente. Y me acuerdo que empezó a entrar gente. Y había, no sé, 1400, 1500 personas. Y me decía el presidente del club: por favor, te lo pido, no hagas subir más gente porque se puede ir abajo. Así que tuvimos que hacer esa noche y volver
1: y
0: a los
1: después,
0: 15
1: claro.
0: días a Juarense. Así que fueron 2000 y pico personas. Digo, el recuerdo de Chávez, Juárez, lugar realmente donde explotaba Vivamos y donde realmente nos quedó recuerdo muy lindo. Donde muchos de estos temas nacían también, ¿no?
3: Y bueno,
0: muchas de
3: estas
0: canciones que estamos escuchando.
3: Te ha marcado a vos y a la gente allá también la ha marcado y eso se refleja en cada uno de los mensajes que tienen una vigencia y una actualidad notable, Roberto.
0: Gracias, viejo. Gracias. Muy amable, pero es un recuerdito que me pareció bueno contarlo. Señoras y señores, estamos en vivo en la 105.91.5. Estamos en Claromecó 106.9. Cristian Rodríguez por la tarde con Claudio Trujoy haciendo la tarde-noche de Claromecó. La gente en San Cayetano junto a Emanuel Carratú y toda la programación que allí compartimos. La gente en Chávez, en Orense, en De la Garma, en todos lados también. Por supuesto, recibiendo esta programación especial.
3: Estamos en Instagram Grupo 105 Oficial. Ya hay una pregunta en nuestro canal de Instagram. ¿Quién no puede faltar?
0: Preguntan.
3: En este jueves retro aparecen los elementales. Hola, Pato, que dice Whitney Houston. Claro. claro que sí. Hola Inés, que dice Phil Collins, nunca estuve tan de acuerdo con un mensaje. Grupo 105 Oficial, ahí encontrás nuestro canal, que es espectacular porque hay secciones exclusivas, momentos y fragmentos del programa, y también cuando jugamos, alguna que otra pista exclusiva solo para ustedes.
0: Vos sabés que sospecho que a Franquito le gusta mucho Phil Collins.
1: Demasiado.
0: Sospecho, ¿eh? Mirá, los Shakers. Atención, vamos a un temita y presentamos el juego.
1: Bueno.
0: 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Presentando nada más que a ellos, mirá. Lennon, McCartney, Ringo, George.

Criden sonando. 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En vivo. 105.

0: temón, ¿eh? Qué temón, ¿eh?
1: Ay, Dios mío.
0: A ver qué decían por ahí. Tengo el juego preparado, pero a ver qué decían por ahí. A ver qué decían. Una canción también impresionante.
2: Led Zeppelin, claro. Escalera al cielo. Sí. Para Pablo. Pero, uno de los mejores oyentes que tenemos en la radio. Para él. Ahí va. Vos lo querés. Vos lo tenés.
0: Es una de las canciones más icónicas de la historia del rock, sí. Led Zeppelin.
3: Mira, debe ser uno de los riffs más practicados en la historia, sí, de la guitarra, por todas las personas que han escuchado y escuchamos, sí, y disfrutamos no solo el Led Zeppelin, sino también de la guitarra. Pero hasta el día de hoy nadie lo ha tocado como Jimmy Page. Sí. Y el audio que recién acaba de decir Pablo, mira, sí, uno iba a simular una dedicatoria, sí, pero él ya lo hizo también. Solo. Sí. ¿Qué le voy a decir? Encima, claro, viene el solo, mira.
4: Ya se lo, sí, dedicó. Me encanta.
3: Ya se lo dedicó a él. Sí. ¿Lo pedís? Muy bien. Lo tenés.
0: Ahí pero va. Bueno, el único problema es que dura 8 minutos. Te lo debemos.
4: Y que justo tenemos que jugar. Tenemos que jugar, exactamente.
0: Pero bueno, temón. Ay, temón, ¿eh? Sí. Que va a estar sonando. A ver, ¿lo dejaron un cachito? Bueno, dejalo un cachito.

0: Impresionante.
1: Es una picardía, cortar la promo.
0: No, está bien.
1: Jimmy Page y Robert Plant.
0: Correcto.
1: Por supuesto.
0: John Bonham en la batería, cuyo fallecimiento marcó el final de Led Zeppelin. Hay una versión impresionante que cantan las cantantes de Heart,
1: sí,
0: con Brian Bonham, el baterista increíble, icónico, hijo de John Bonham, en una versión espectacular cuando a Led Zeppelin le entregan una distinción suprema en Estados Unidos. Así que espectacular, la pueden encontrar en Grupo 105 Oficial.
1: Bien, ahí me encantó. Bueno, se nos vienen las 10 de la mañana.
0: Sí.
1: A ver, amigos, hoy dejaron en esta mesa nuestra una caja con algo que fue parte de muchas horas. Tiene que ver con momento de ayer, porque estamos en el disco retro, ¿no? Así que entre todos vamos a ir dosificándolo con los pasos que vamos a ir dando para que ustedes puedan arriesgar.
0: Bien.
1: Hoy ponemos a prueba, escuchen bien, porque por ahí estos pequeños adelantos que vamos dando tienen que ver con lo que hay ahí. Ponemos a prueba el silencio, pero también la calma, la tolerancia y la serenidad. Algunos eran expertos, entendidos, especialistas en algo que nos dejaron acá.
0: Bien.
1: Es más, puede que hoy lo sigan siendo también,
2: sí,
1: ¿no?
2: Sí, sí.
0: Y como todo, vuelve.
1: Y sean fanas de este objeto. Pero bueno, este objeto no lleva pilas. No tiene pantalla. Vos ibas a algún lado y te decía, che, estaba este objeto acá.
2: Sí.
1: Y era una invitación para esa tarde de lluvia, en las reuniones con amigos, ¿no?
2: Sí.
1: En familia. Era un clásico. Nos salvaba de momentos de mucho aburrimiento. Creo que hoy se sigue
2: usando.
1: Se sigue usando.
2: Sí.
1: Lo dejaron acá. ¿Qué se van imaginando con esto que les conté?
0: No tiene pilas, me mato.
1: Sí. ¿Tienen algo que por ahí lo van llevando hacia algo en particular? ¿Qué dicen? ¿Están perdidos? No creo. Porque si algo que tienen es mucha imaginación. Son muy capos, son muy competentes, son calificados, hábiles. Todo esto tiene que salir.
2: Sí.
1: ¿Cuál es el objeto que está dando vuelta por acá?
2: Se empezó a salir, por ejemplo.
1: Sí.
2: El cubo Rubik.
1: Está
2: también
1: bien.
2: Las cartas.
1: También las cartas.
2: Sí.
1: ¿Eh?
2: Sí, sí. Como que picaron
1: que tener,
2: ahí los dos.
1: Había que tener.
2: Sí.
1: Había que tener.
0: Paul, que quedó elevadísimo con el suelo de escalera al cielo.
3: Ya la tengo, no sí. Le voy a decir porque no le voy a arruinar el juego.
1: se requería dedo cirujano, para mí, ¿eh?
2: Sí.
0: ¿Para utilizarlo?
1: Había que saber tocar, sí.
0: Bien.
1: Señores.
3: Me parece que no es.
1: Me encantó.
2: Recalculo.
1: La 10 de la mañana en la Argentina. 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Ahí estamos con la canción que nos pedía Martín hace un rato nada más para llegar a las 10 de la mañana. La pausa y volvemos con el disco retro.

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0: todas las épocas, todas las canciones de distintos años elegidas, compartidas en el 52-73-30. 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
2: Atención, vecinos, y este es un anuncio de la Municipalidad de Tres Arroyos. 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Cuando tengamos definido el nuevo cronograma, lo comunicaremos oficialmente por nuestros canales. Lo comunica la fiesta de la torta frita y lo comunica la Municipalidad de Tres Arroyos. Me da la corazonada de que puede programarse domingo y lunes, porque el lunes es 12 de octubre, el día del respeto a la diversidad cultural, pero esto, lo que acabo de decir, no es una cuestión oficial. Lo que sí es oficial, que se va a reorganizar la fiesta del mate y la torta frita, y pronto estará el anuncio oficial.
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1: Nos metemos en el 52-73-30 porque hay mensajes. Por un lado, programando canciones para este jueves retro, y también por otro lado, jugando y tratando de descubrir cuál es el objeto que tenemos aquí en el estudio, que te da la posibilidad de llevarte un montón de premios si sos finalista. Por ejemplo, nos dicen por acá, buen día, ¿me podrías pasar una canción de Eros Ramazzotti? Otra como tú, nos dice, gracias, buen jueves, qué lindo, qué buen tema.
0: Bien.
1: Por acá también, buen día, en un jueves retro tendría que sonar algo de Pink Floyd, dice, buena mañana,
0: Pink
1: abrazos.
0: Floyd, claro que sí.
1: También, a ver, ¿qué más? Hay un montón de mensajes realmente que están ahí saludando. Dice, buen día, soy Reinaldo Barrio Nuevo. Saludos al máster Roberto, pasame un tema del que gustes a usted.
0: Qué grande, maestro.
1: Reinaldo.
0: Creo que si no me equivoco, fue ganador también de unas 24 horas, ganó un auto hace no tanto tiempo, ¿eh?
1: ¡Qué bien!
0: Y le mando un abrazo grande, buen jugador de fútbol.
1: Bien.
0: Si no me equivoco, por lo menos.
2: ¿Ha tenido la oportunidad de compartir cancha con vos?
0: Sí,
2: ¿vos
0: claro.
2: ¿Has compartido cancha con él?
0: Sí.
2: Honores repartidos.
0: ¿Eh?
2: Honores repartidos. No, él el honor de jugar con vos, vos el honor de jugar con él.
0: Creo que jugó en el equipo Ibamo, me parece, en un momento. Me parece, él jugaba también en Cascallares, fue en un momento, me parece. Jugaba muy bien, sí.
3: Hablando de fútbol.
0: Sí. Qué seriedad.
3: Parece que fue ayer, pero hace exactamente un año.
0: Un año, sí.
3: ¿Dónde se comienzo?
0: Sí, parece que fue ayer.
3: Exactamente un año.
0: Sí.
3: Fallecía Miguel Ángel Russo. Miguelo.
2: Mirá,
3: para los amigos.
0: 69 años.
2: Increíble.
0: Joven, ¿eh?
2: Increíble.
0: Sí.
3: Bueno, saquen una hoja que le voy a hacer una pregunta corta. ¿Sí? Okay. ¿Estudiaron la bolilla de Russo?
2: Sí, siempre.
1: Bueno, ellos sí.
2: Ayer la de Putin, la pregunta rusa, hoy de Russo. Sí.
3: Debutó como entrenador en el año 90.
2: Sí.
3: Bueno, ¿recuerdan el club?
2: ¿Me la juego?
0: ¿Estudiante?
2: ¿Central?
0: ¿Estudiante?
3: No.
2: Bien.
3: Lanús.
2: Tienen
3: un cero los dos.
1: ¡Tienes
0: razón! Nos mandó a diciembre.
2: Yo estudié encima.
3: Debutó. Nació en... Le voy a tirar un datito. Nació en el 56.
2: Sí.
3: ¿No es cierto? Bueno.
1: Está sacando cuenta
3: ya. ¿Qué edad tenía cuando debutó en primera?
2: Bien, 21.
0: 19.
3: Muy bien, sí. 19.
0: Bien ahí.
3: Perfecto. ¿Y en qué club debutó?
0: ¿En Rosario no?
3: No.
0: ¿Vos? Dale.
2: ¿En Lanús?
3: No tiene idea, chicos, no estudiaron nada.
1: No.
3: En Estudiantes de La Plata.
0: Estudiaba.
3: ¡Ay, Dios! Y se retiró en el 88 con 32 años. ¿En qué club?
2: Bueno.
0: Bueno.
2: Bueno, a ver.
0: Ah, ¿dónde se retiró?
2: Si yo ya erré dos, tengo todo el derecho de errar una tercera. En Rosario Central.
3: En Estudiantes de La Plata.
0: Estudiantes de La Plata. Iba a decir Estudiantes.
2: No lo puedo creer. No lo puedo creer.
0: Son todos amagros míos.
3: No. El único Roberto que sacó mérito.
2: Qué bárbaro, Roberto.
3: Que no sé.
2: Metiste una de siete, sí, Roberto. Te fue muy bien.
3: No sé cómo va a ser para contestar esto que voy a decir ahora.
2: Uy, Dios mío.
0: Sí.
3: Los árbitros, Roberto, ¿qué pasa? Ya están los árbitros para los cruces de Copa Sudamericana y Boca por tercera vez consecutiva el mismo árbitro de local.
2: Capaz que vive cerca. Capaz que vive
3: cerca.
2: Una facilidad logística.
0: Bueno, es que
3: ¿pero por qué?
0: Siempre le buscan la quinta.
3: Contra
0: pata,
3: Recoleta, acá, contra Sao Paulo y ahora otra vez. Contra Vasco, los tres seguidos de local, el mismo árbitro.
0: Pero si tuvimos merecimiento para ganar cada uno de los partidos, ¿por qué es así?
3: No, no sé, yo no digo, no estoy hablando de eso. Yo estoy diciendo de que, ¿por qué el mismo árbitro?
0: Estás incentivando a...
2: No, está bien porque a los buenos árbitros se le otorgan los partidos importantes.
0: Está bien,
3: ¿es por eso?
2: Sí, sí, seguramente.
0: Quédate tranquilo.
3: Bueno.
0: Quédate tranquilo.
2: Una de deporte me partió el alma, esto lo hago rápido. Se viralizó una imagen de el equipo de la selección yendo al Monumental, cantándole una canción a Leo Messi, espectacular. Está De Paul en el éxtasis más puro que se puede estar y es tremenda. Mirá lo que es la canción. No te vayas a pensar una vez más. ¡Todos juntos! Leo Messi. No, impresionante. No te vayas a pensar una vez más. No será pide todo el Monumental.
0: No será una movida para que, que siga un poco más, ¿eh?
3: El que está enojado es el entrenador de Benín. Porque dice que no le dejaron sacar fotos con los jugadores, no le dieron camisetas, no lo dejaron saludar. Porque la seguridad le impidió todo. Se fueron tristes porque venía la mayoría a saludarlo a Messi, a sacarse una foto.
2: No.
3: Y el entrenador dijo que estaba muy enojado, porque no les permitieron ni siquiera tener una foto.
2: No, bueno, está bien, con el partido que nos hicieron en el primer tiempo.
0: Lo único que faltaba es que lo criticaban a Messi porque no jugó bien, más o menos.
3: No, estaba enojado el entrenador. Pero una fotita, una camiseta.
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1: 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Vamos a ir repitiendo las pistas para quienes no pudieron escuchar más temprano, y también vamos a ir repasando alguno de los mensajitos al 527330 que se la están jugando.
0: A ver qué dicen.
4: Mazo de cartas.
0: Mazo de cartas.
5: Chico, ¿puede ser los dados? Gustavo 406.
1: Están saliendo.
6: Hola,
1: muchísimo.
6: Buen día. Sí. ¿Puede ser el Titac? Luis 850.
0: Gracias, Luis. Digo, hoy los poníamos a prueba el silencio, pero también hay que tener mucha calma con esto.
1: Sí,
0: mucha
1: claro.
0: Tolerancia, mucha serenidad, ¿no?
1: Sí. Y un poco de técnica también.
0: Sí, claro. Decíamos que este objeto no lleva pilas, no tiene pantalla, pero estaba ahí para el día de lluvia, para los domingos, donde salía entretenimiento y estaba esto. Y decíamos que se requerían de otras cosas, ¿no?
1: Sí.
0: Pulso de acero, podríamos decir.
1: Bien.
2: Sí, tranquilidad.
0: Había que saber tocar.
1: Claro. El valero.
0: ¿Qué era lo que había que saber tocar, no?
1: Claro, exactamente. El valero, nos dicen por acá. El
0: chaca,
1: yenga.
0: El chaca,
1: mucho.
0: ¿Salió mucho yenga?
1: Sí, el cubo.
0: Y está bien pensado.
1: También. Está bien pensado.
0: Bien pensado el yenga,
1: sí, exactamente. Sí. Y por supuesto, hay respuestas correctas también. Marila, por ejemplo, acá nos dice: el ajedrez puede ser. Hola, chicos, muy buen día. Dígame si no es una mañana para escuchar, puedes dejarte el sombrero puesto.
0: Oh, Joey Cocker, claro que
1: pero
0: sí.
1: Pero bueno,
2: qué frío igual.
1: Volviendo a la realidad, dice, hay que trabajar.
0: Volviendo, te encantó.
1: Qué frío con el sombrero. No sé.
2: Yo me estaba pasando por Costa Sud.
4: Este día tan horroroso.
2: No, totalmente. Y me crucé gente que iba a entrenar volei, por ejemplo.
0: Sí.
2: No, digo, Me dio frío porque iban de pantalón corto. ¡Ay, qué frío
0: no,
2: me dio!
0: No, Newcon, sino volei.
2: Volei, sí, sí, sí. Está bien. No, terrible, terrible.
1: Yo dije que si no cualquier cosa dejas el calefactor, viste, puesto ahí al máximo y bueno, te dejas solo eso, hombre.
3: Conozco un jugador de Newcon. Conozco un jugador de Newcon. Dejó el fútbol, se dedicó al Newcon.
0: Mamita, querida. 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Le ponemos clima 10-39 en Argentina. Tu éxito suena aquí, dale. ¡Epa! The Cure, amigos. Bienvenidos al show de la mañana, el día más retro.

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1: Ludo nos dicen por acá, las damas, ajedrez, mucho juego de cartas, el Jenga también, muchísimo. Así que bueno, algunos de los mensajitos que van llegando, decimos el 527330, el bingo, la lotería, están participando y tratando de buscar ese objeto que tenemos aquí en la mañana.
0: Sí. 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
2: Hola, gente linda, buen día.
0: Buen día.
2: ¿Y la lotería puede ser?
0: La lotería, mirá vos.
3: Hola, chico, ¿puede ser el yo-yo?
0: El yo-yo.
1: Qué bien.
0: Mirá vos.
1: Qué bien.
4: Hola, chicos, ¿puede ser botas de goma?
0: Botas.
2: Hola, chicos. Qué lindos recuerdos ahí. Me hicieron acordar de mi adolescencia, los asaltos, las músicas, el juego de la botellita. Estaba escuchando ahí. En el trabajo. Bueno, me gustaría escuchar el tema, algún tema de Doors, si puede ser.
0: Los Doors, sí, claro.
2: Gracias, un besote. Un
0: besote para vos también, sí. Gracias.
1: Que juego la botellita, chicos.
0: La botellita.
1: Qué hermoso. Qué adrenalina, ¿no?
0: Qué adrenalina
1: también.
5: Siempre se jugó igual a eso, porque a mí me llegó una versión
1: para,
5: que era
1: ¿no
5: como.
1: Jugaste?
5: Sí, pero me llegó una versión que era como, bueno, cuando macheabas una vez con una persona, era beso tipo con tres dedos de filtro. O dos dedos de filtro, o un dedo de filtro, hasta que llegaba el momento del contacto labial.
6: Eso del filtro es un invento.
1: Claro, bueno. el filtro es muy acá, me parece. Sí.
5: Claro, es muy generación Z de mi parte.
1: En ese momento no había filtro, era
6: ahí,
1: piquito.
6: Aprovechaba.
1: Claro, y sí, ¿cuántos habrán dado su primer beso?
5: Gracias a una botellita de coca.
1: Sí, y buscando el lugarcito como para que, che, si gira la botellita, que me toque con el que quiero que me toque.
0: Claro,
1: sí, porque no era que te ponías en cualquier lugar.
6: Tenías que agarrar timing para saber más o menos cómo la tenías que dar para que caiga.
5: No, yo tiro.
1: Claro, porque por ahí te tocaba, pero no era con la persona que vos querías.
5: ¿Y ahí qué se hacía? Y ahí, con la actitud de que iba, con la actitud de quien va al arco en un fútbol 5, que no quiere el arco.
1: No, tenés que encarar igual porque estaba jugando.
5: Impresionante.
1: Y no, si no, era muy fácil decir, con vos no, con vos sí.
5: Los códigos que se han perdido en el camino, Pau.
0: Era parte del juego.
5: Claro.
0: Te tocaba perder, era...
1: Qué hermoso.
5: No, ¿cómo perder?
0: Y si tocaba
5: a lo mejor no ganabas, pero...
0: Y bueno, pero depende de la intención que tenías en ese momento.
1: Claro.
0: ¿Te gustaba alguien?
5: Claro, si no era esa persona, se perdía, está bien,
0: claro.
5: Te banco.
0: Sí. 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
1: Bueno, están a full, 52-73-30, el juego de la boca, dice, será el yo-yo. Bueno, decíamos, mucho Jenga, que va saliendo mucho el ludo también y las cartas, pero no es nada de eso. Mirá, lo descarto.
5: Bueno, yo sí traigo una respuesta correcta. Dale. 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
0: Bien, señoras y señores. Hace horas nada más partió Piero, ¿no? Pero más que un adiós, es un momento para agradecer todo lo que dejó a través de su música, ¿no? Nos enseñó a valorar las cosas simples y profundas de la vida. El abrazo sincero a un padre, en mi viejo, ¿no? La empatía con el dolor ajeno y esa fuerza solidaria. La verdad que fue un artista que hizo de la empatía y la paz su verdadera bandera, ¿eh? Que su partida no sirva para aflojar la marcha, abrazar a los que tenemos al lado hoy mismo y recordar que la buena energía se contagia y se multiplica. Como él nos invitaba a cantar y a sentir, sigamos siendo pan, sigamos buscando la paz y caminemos juntos con esperanza. Piero, el gran Piero, con temas, muchísimos temas. Pero bueno, de los últimos tiempos, este tema seguramente muchos deben recordar. En un mundo de fruta encendida, Piero, el clásico de él que ha sonado muchísimo. Recuerdo para su partida.
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0: Sí.
1: Bueno, por acá nos decían, dice, mira, si no me voy a acordar de un mundo de fruta encendida. Mi primera novia.
0: Mirá.
1: Primaria, séptimo año, dice, vivía a dos cuadras de casa. Muchas vueltas en bici agarrados de la mano. En las hamacas y en los bancos. Yeah. Chicos, impresionante.
2: Increíble. Ese primer amor preadolescente de plaza, sí, de juego.
1: Sí, de nervios, viste, sí, esa adrenalina de verse.
0: Me hiciste acordar, dice, por acá, de vivencia. Me hiciste acordar de Sui Generis. Bueno, alguien se acuerda también de Ciclo, Frío de Metal. Bueno,
1: Frío de Metal.
0: Impresionante. Sí. Bueno, decíamos dos homenajes. Primero para Piero y también para quien nos dejó hace muy pocos días. Ricardo Soule, que fue el fundador clave de la legendaria banda Box Day, junto a Willy Quiroga, Rubén Basualto y Juan Carlos Godoy. Autor histórico que escribió, por ejemplo, Presente, El Momento Que Está. ¿Se acuerdan? Bueno, muchos temas de Box Day, por supuesto. Y este fue uno de ellos que recordamos en este pasaje de dos clásicos del rock nacional, clásicos que no olvidamos.

0: Cuánta buena música en el disco retro, en la 105-915. 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
0: 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No,
2: nada. Nada. Me instalo ahí.
3: Salí campeón.
0: Es un atentado para la muchachada de la mañana.
3: En ese orden.
1: Claro.
3: En ese orden.
1: Sí, qué rico, qué tremendo, tremendo.
3: No me hagas elegir, Roberto, por favor.
1: Sí.
3: No me hagas elegir.
0: Sí, no, no. 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Mirá, temón. Temón.
2: Antes de ir a la pausa, Roberto,
0: sí,
2: hoy cometí un error tremendo.
0: Opa.
2: Porque yo dije, cuando en el afán de comentarlo,
0: sí,
2: dije Quiroga, y quién era, es hijo por adopción de Copetona, es Juan Carlos Godoy, Jody.
0: Carlos Godoy,
2: sí. Que incluso de dejar pinturas en el museo de,
0: sí,
2: Copetonas, y en su taller en San Telmo.
0: Uh-huh.
2: Porque después de grabar la Biblia se fue a Copetonas y se instaló ahí, estuvo mucho tiempo. Y es el autor del himno de Copetonas.
1: ¡Uy, no, increíble!
2: Sí, es, no, no, es tremendo. La historia del chabón es genial.
0: Mirá vos, ¿eh?
2: Y me encantaría tener una pintura de Godoy. Voy a ver si,
0: bueno,
2: puedo conseguirlo.
0: Vamos a hacer todo lo posible para que ese sueño se te haga realidad.
2: Sí, porque me encantaría tener una pintura de Godoy.
0: Porque si algo que hacemos nosotros es hacer realidad cada uno.
1: Bueno,
0: de,
1: ¿para qué empiezo?
3: No, impresionante.
1: Bueno,
0: lo de Mayer lo tengo agendado.
1: Ah, okay, okay.
0: El 4K que crea,
1: no, no,
0: ya lo tengo,
1: viste,
0: Mayer.
2: Mi sueño es mucho más chiquito, pero más grande en valor.
0: Muy bien.
1: Claro.
0: Bueno, Franquito me pidió un departamento, por eso más o menos tengo todo
2: yo
0: listo.
2: Quiero
0: como
2: un cuadro de Godoy.
1: Muy bien, qué bárbaro.
0: ¿Qué querés, Franquito?
1: Es el momento de pedir ahora.
3: Lo que quiero saber es si que me lo confirmen del otro lado, por favor, algún box de hierro.
0: Sí.
3: Si yo digo Godoy nació acá.
2: No.
3: ¿No nació acá?
2: No.
3: Ok, qué susto, porque
2: no nació acá. Vino, por eso dije que,
3: bueno,
2: es por adopción.
3: Quiero desmentirlo porque hay algunas páginas que, y corroborarlo también, porque hay páginas que lo dan como que nació en Tres Arroyos.
2: No.
0: Eso
3: que,
0: estaba casi seguro,
3: que,
0: pero.
3: Y claro, y que con su familia se fue a Quilmes. Después, bueno, surgió toda la movida con Box Day, porque hay algunas páginas que lo dicen, por eso.
0: Pero viste, a veces la inteligencia artificial no siempre,
1: claro,
0: es.
1: No siempre
0: es correcta.
1: Sí.
3: El eslabón perdido de Box Day, que pinta y hace esculturas en un taller.
2: Sí.
3: Dice una famosa página.
2: Sí.
3: Impresionante.
0: Chicos, la pausa, la seguimos al ratito, 11:06 minutos. 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

0: Estos titanes de la música. Bon Jovi por un lado, Lenny Kravitz por el otro. A las 11 de la mañana, 26 minutos, en la República Argentina. Qué bueno, dice por ahí, es poder escuchar a Lenny Kravitz con nosotros. Sí. 11 de la mañana, 26 minutos, en la República Argentina.
1: Exactamente, bueno, hay mucha gente conectada, ya vamos a ir resolviendo el juego en esta mañana porque se viene el sorteo en un ratito entre todos los finalistas de la semana. Hay un montón de premios, así que vamos a estar bien atentos a los premios que vayan dando y los finalistas, por supuesto.
0: Sí, llegaron los pacientes para el médico, ¿eh? Sí, contame.
2: Hola, buen día. La incógnita de hoy puede ser el trompo.
1: El trompo,
3: mirá. Buen día, chicos, acá estoy con mi amigo Bolsita de Menudo.
0: ¿Por qué?
3: Escuchándolo y tomando mate.
1: Muy bien.
3: Le dicen Bolsita de Menudo porque pura cabeza, cogote y panza.
0: ¡No!
3: Y me dice que pueden ser los palitos chinos.
0: Mirá vos. Sí, claro, sí, claro, sí, claro. Cerramos el juego.
4: Los chinos saben.
0: El juego de destreza, concentración. Había que retirar la varilla de un montón sin mover los demás, ¿no? Por eso decía, había que tener mucho pulso, ¿no?
1: Sí, no había época donde no había pantallas, donde salían todo este tipo de juegos de mesa entre las cartas. Bueno, la cantidad que fueron nombrando tenían que ver justamente con esa época, que por suerte, todos esos juegos vuelven. Es normal, también es común ver justamente gente jugando con los palitos chinos, viste, en familia, el Jenga también.
0: Por eso decíamos, dedo cirujano estaba bien lo del Jenga. Pulso de acero, viste, que el Jenga en ese momento hay que poner con una sola mano, a veces no da justo en lugar. Había que saber tocar en este caso.
1: Exactamente. Así que bueno, todos los que respondieron palitos chinos era la respuesta correcta y son todos finalistas. Así que en un ratito nada más hacemos el sorteo entre todos los que estuvieron jugando en la semana en los distintos juegos y además consignas para ver quién se lleva los premios.
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0: Señores, señores, sí. Está Juan Vivideira acá en el estudio.
1: Sí, señor.
0: Más respeto, más respeto, que cuando llega la gente mayor. ¿Qué haces, Juan, mi querido?
4: ¿Cómo andás, Roberto? Muy buenos días. Hoy he traído un nuevo personaje.
0: Muy bien.
4: Sí, claro.
0: Vengo la voz tomada, parezco Ramazotti.
4: Pregúntame algo que te respondo. Dale, animate.
0: ¿Cómo sigue el tiempo?
4: Para la miércoles. No, no puedo creerlo. Realmente yo ya perdí todas las esperanzas. Dale, decilo.
5: ¿Querés que yo te pregunte algo?
4: Dale, pregúntame, Paul.
5: Un día como hoy nacía Juan Domingo Perón.
4: Bien.
5: Ajá. ¿Sí? ¿Cuántos años cumpliría si nació en 1895?
4: Bien. 127 años.
5: No, señor.
0: No, señor. A diciembre.
5: Tenés un cero.
4: Bueno, a ver.
0: Aparte de 131.
4: Bueno, estuve a 4 años, hermano.
5: No importa, tenés un cero.
4: Bueno, tengo
5: gracias
4: un cero.
5: Gracias, sos cirujano, y decís, lo erré por 4 milímetros.
1: Claro. Pero yo creo que busca exactitud.
4: Por
1: busca
4: presentarse a la prueba ya tenés un 1 mínimo.
5: Bueno, hoy es el día del estudiante solidario y del trabajador rural también.
4: Acá tengo el señor efeméride. Muy bien, muy bien.
0: No, porque si le errás por 4 años, te digo un problema. Por ejemplo, el mundial.
4: Claro, te pasa el mundial, que de pronto te perdiste un campeonato del mundo.
0: ¿Cómo andas, Juanvi, querido?
4: Bien, hay un poco la voz. Estás complicado, estás complicada la calle. Yo no puedo creerlo, realmente no puedo creer. Hace 2 meses que estamos así, Roberto.
0: Sí, no, ¿cuándo viene la primavera?
4: Decí que este programa te da, es como que te saca un sol interior.
1: Está como una primavera, pero
4: gracias,
1: bueno.
4: Gracias, Roberto, ¿por qué?
0: Che,
4: dime, Roberto, dilo.
0: En 30 segundos, ¿cuándo toca la banda?
4: La Facto toca el 24 de octubre en Centro Cultural La Estación. Vamos a estar junto a Las Joyas Ocultas, que es una banda de Quequén que la está rompiendo también. Hacen un poco de hip hop con una propuesta artística fantástica. A partir de las 21 horas pueden seguirnos en nuestros Instagram, que es la.factos. Ahí vamos a estar con Franquito, música de primer nivel.
0: Integrantes, ¿quiénes son?
4: Franco Masitelli, Joel Christensen, Ale Montero, Samu Tawada, Franco Masitelli, Juan Videira, Diego Lorenzo. ¿Y quién más? ¿Me falta uno?
0: No, es tremendo.
4: Ay, Nahuel García. Y ahí estamos.
0: Está bien, perfecto.
4: Y Joaquín de Marco. Bueno, somos 8.
0: Son un montón,
4: ya lo dije.
0: Son una banda en serio.
4: Somos un montón, es difícil organizar 8 personas.
5: Si lo llevas a un cumpleaños, un casamiento, te comen todos estos locos. Sí.
4: Y aparte, viste, cuando.
5: Te da el presupuesto.
4: Cuando tenés que repartir el presupuesto, no te queda nada, viste, porque son tantos.
1: Mucho amor, mucho amor.
4: 10 pesos para cada uno.
6: Hacerlo por el arte nunca estuvo tan explícito.
1: Somos
0: 8,
6: viste,
0: que repartimos,
6: son
0: 8 los monos. Son 8 los monos. Son 8 los monos, dijo, tremenda.
4: Gracias, Roberto, por este espacio hermoso en la radio.
0: Nos encontramos mañana, por supuesto. 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
7: Hubo y habrá básquet. Curiosidad de la fecha que viene y de la que se está jugando. Claromeco, curioso, va a jugar hoy y mañana, dos días seguidos, y también va a haber un clásico. Ayer ganó Huracán contra Independiente San Cayetano. También iba a jugarse Claromeco Argentino. Por la humedad se suspendió y se pasó para hoy 9:30. Con esto cerraría la fecha 11. Pero mañana arranca la fecha 12. Claromeco juega con Costa Sud, así que juega dos partidos.
0: Dos días
7: al hilo, así que dato curioso. Y mañana el clásico entre Huracán y Quilmes a las 9:15 de la noche. Mañana también juega Alumni de Orense contra Unión y Progreso por el provincial. Alumni es el líder, recontra líder del torneo oficial.
1: Muy bien, ahí está. Bien. Sí, hacemos el sorteo en segundos nada más. 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
1: Hablando de volver, recién dijiste el lugar que vas a volver. Ellos volvieron. Yo quiero saber qué onda ustedes con las segundas oportunidades.
0: Los Bastri
1: Boy,
0: Valdana, ¿quién volvió?
4: Oasis.
1: No, una vuelta de una pareja.
0: No, no hay retorno.
1: Sí,
0: no hay retorno.
1: Sí. ¿Hay retorno o no hay retorno? No,
5: Wanda
1: no hay retorno.
5: Nara y Cardi.
1: Pegaste en el palo, te diría. Pero pegué.
4: ¿De Wanda Nara y Maxi López?
1: No.
0: ¿Está la familia o no?
1: Está en la familia.
0: La hermana.
1: Tiene la hermana. Zaira.
4: Bien.
1: Zaira Nara.
4: ¿Y Forlán?
1: No.
5: El polista.
1: Claro, Jacob.
5: No sé cómo se llama, pero sé que juega al polo.
1: Bueno, la cuestión es que volvieron 4 años hace ya que están separados. Dos hijos, mejor dicho. Y volvieron, ahora lo confirmaron. Estaban como ahí todos los rumores. Decís, che, pero ¿no como que pasó un tiempito ya?
0: Sí.
1: 4 años, ¿viste? Se tomaron ahí. Raro, ¿no? No sé.
5: Pero la farándula, ¿viste cómo es? Están todos uno con otro. Vuelven, van, vienen, comen juntos, duermen, van de vacaciones.
0: Sí.
5: Es medio raro todo ese ambiente.
1: Tal cual. La cuestión es que, bueno, entre todos los rumores, al final terminaron blanqueando que volvieron. Después de 4 años, 2 hijos en común. Dijeron, bueno, le vamos a dar una nueva oportunidad a nuestro amor.
0: ¿Cuál sería tu mensaje? ¿Nunca pierdas esperanza, no?
1: No, no sé.
0: No, no, digo. ¿Hay un mensaje detrás de todo eso?
4: Claro,
0: ¿no?
4: Para cerrar, digo, el rumbo final.
0: Para claro,
1: simplemente me llamó la atención.
0: El remate.
1: Después de 4 años,
5: para
1: ¿volvés?
5: Mí,
1: a mí me parece raro.
5: Para mí que se le venció el plazo fijo que puso 4 años el polista y...
1: No sé.
0: Son tremendos.
1: No es que no crean las segundas vueltas, ¿eh?
4: Yo como hijo de padres separados me emociono por los chicos.
1: No, yo en las segundas vueltas no te digo que no crea, porque me ha pasado.
0: Sí.
1: Pero...
4: ¿Pasaron 4 años?
1: Sí.
4: No, listo,
1: pero no habían pasado tanto tiempo, no, fue una cuestión de meses. Me parece que ya después de 4 años ya es como que son... No sé si la veo.
0: Tenés que largar, tenés que soltar definitivamente, ¿no?
4: Pero no hay chance, Roberto, de encontrarse de otro modo.
0: Ahora lo charlamos con el psicólogo Asmar.
1: Podemos analizar. Sí,
0: con el doctor Asmar lo charlamos en minutos.
1: ¿Hay un tiempo para una segunda vuelta?
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0: estés donde estés escuchando lo nuestro, te deseamos un muy buen día. La radio que una vez más te pone en sintonía, la sintonía que nos hace viajar en el tiempo con clásicos, que está bueno poder poner al aire con mucha, pero muchísima gente conectada. Me encanta cómo están ahí en el 52-73-30.
1: Sí. Claro que sí. Hay gente que va a tener el clásico de Avellaneda que decidir entre estar con su mamá o ir a la cancha.
0: ¿Cómo?
1: Porque
0: claro,
1: el clásico de Avellaneda se juega 14:45, horario, te digo.
2: Independiente Racing. Por el presente de los dos me quedo en mi casa con... Si soy hincha de...
1: Ya, ¿no? Sí. Listo, olvídate. Es el domingo 18, día de la madre, y se juega 3:45 de la tarde, momento... Momento asado.
2: Y de la sobremesa de los tallarines.
1: Los domingos se está comiendo 2:30, ¿no?
0: Y más tarde también,
1: ¿eh? Y más tarde también, así
0: yo te digo, 2:30 nunca en mi vida comí.
1: Varias de las confirmaciones de los horarios, como por ejemplo, también se confirmó que el Superclásico se va a jugar el domingo 1 de noviembre a las 3:00 p.m.
0: Muy bien, si te gusta la música, se viene Bryan Adams y Oasis. En segundito nada más está sonando 11:45 en Argentina, sí.
3: Pero antes vamos a hacer el sorteo entre todos los finalistas de la semanita para ver quién se llevan los premios. A ver, tenemos 356 finalistas, así que numerito, Paul Molina, por favor, para ver que lleva cena, picada, premio de Color Shop, el box también de Panadería y Confitería San Martín. Así que del 1 al 356.
4: ¿Cuántos números?
3: Necesito 5 números.
4: Bueno, el 32.
3: 32, perfecto, para quien se va a llevar en este caso. Una de las cenas, decíamos, son todos los finalistas de la semana que estuvieron participando, jugando por las consignas y también por los juegos de cada una de las mañanas. En el 32, la cena para Gloria 942. Próximo.
4: El 41.
3: 41, muy bien. En el 41 también otra de las cenas entre los finalistas y se va para Lucas 139. Uno más.
4: ¿Cuánto era el máximo?
3: 356.
4: Bueno, vamos con el 325.
3: 325, perfecto. Para quien se va a llevar una buena picadita de la estancia. Moreno ahí, 431, bien. De las mejores picadas están allí en la estancia. Moreno 431, hoy la picada se va para Elena 365.
0: Bien, bien, bien. 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Un ex artista, un ex cantante también.
3: ¿Ah, sí?
0: Sí, claro. Sergio fue protagonista de bandas, de solista, hizo un poco de todo, ¿eh?
3: Epa, tú, bueno.
2: Y hablando de cantante, Roberto, hoy cumpleaños Bruno Mars.
0: Bruno Mars, mira.
2: ¿Cuántos años cumple Bruno Mars?
1: Es del 85.
2: Sí.
1: Ay, ¿cómo sabés? Perdón.
2: Porque le estudió la bolilla Bruno Mars.
0: ¿50 años o no?
1: No, pero no. ¿Cómo 50 años? Me estás matando.
0: No, perdón. No. ¿Qué año? 85, ¿hay cosa? No.
2: 1985.
0: 1985.
3: Así que
0: 41. Muy bien, 41.
1: Claro. No, no estás tan lejos igual.
0: No sé por qué dije, no, pero dije cosas.
1: En tu defensa, está bien, estamos cerca de la realidad, parece bueno, menos.
2: Hoy nacía, por ejemplo, García Ferré, autor de los dibujitos de Hijitus, Larguirucho. Y hoy, un día como hoy, en 1927, fallecía Ricardo Güiraldes, autor de, entre otras obras, ¿cuál? Chicos,
1: perdón.
0: Gran poeta argentino.
1: Debería saberlo.
0: Novelista, poeta argentino.
2: Sí. Un año antes de su muerte, sacó su obra
0: Martín Fierro.
2: Colaboró ahí.
0: Pensé que era Don Segundo Sombra.
2: Son Segundo Sombra.
0: Claro.
2: Roberto, muy bien.
3: Qué burra me siento cuando.
2: Y, claro, pero esto es de cuarto grado, chicos. Tienen que saberlo.
1: Bueno, no te da que quieres otra para ver si te puedes redimir.
3: No, yo no.
0: Pero va. Cuando decías Martín, pensé que te referías a la participación en.
2: No.
0: Porque
2: ayudó. Pero bueno, murió joven.
0: Sí, es verdad.
2: Murió joven a los 41 años.
1: Bien.
2: ¿En qué año nació?
0: 1885. 1886. ¿Eh?
2: 1886.
0: ¿Viste? Bueno, ahí estaba medio cerca, lo estaba muy seguro.
2: Hubo una calculadora, ¿no?
1: Qué bárbaro. No,
0: bien ahí, bien ahí.
3: Bien, bien para los cálculos. Bueno, bien, ¿eh? Sí, me quedan dos numeritos para los premios. Bueno. Mirá cómo salgo de acá. Voy a salir de acá.
2: 128, como el
3: 128. Fiat. 128. Sí. Ah, perfecto. 128 para quien se va a llevar el box de Panadería y Confitería San Martín. Y unas cosas riquísimas.
0: ¿Quién no tuvo un 128? Una Europa, ¿no?
2: Sí. Yo tuve un
0: 125.
3: ¿Quién no arrancó con
0: el 128?
3: Claro que sí.
0: Linda, sí.
3: Sí, en el 128 premio de Panadería y Confitería San Martín. Ese box tremendo para Alan, 264. Y el último número, Paul.
2: 199.
3: 199 para quien se va a llevar el premio de Color Shop, porque alguien va a renovar, alguien va a tener la posibilidad de darle un toque distinto, un color distinto a algún espacio ahí de la casa. 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
0: Bien, bien, bien. Gracias a toda la gente que tiene premios fabulosos. La semana que viene también tenemos una movida con el Día de la Madre.
3: De la
0: espectacular.
3: Madre.
0: Así que atente.
3: Ay, ¿cómo voy a
0: atente a todos
3: premios
0: los regalos que
3: también
0: tenemos la semana que viene?
3: Regalitos,
0: sí,
3: para mí.
0: Exactamente. ¿Por qué no? Una gran mami, una gran mami,
3: claro,
0: ¿verdad?
3: Yo ya empiezo a pedir, ¿verdad? Después veremos qué sea.
0: Bien. Y tiene razón. Se lo merece. Lo recontra merece.
3: Y claro, ya que vamos a cumplir sueños, decíamos hoy temprano.
0: Seguro.
1: Ah, ella no pidió su sueño. No pidió su objetivo.
3: No, todavía no.
1: Bueno, bien, me está tomando carrera. 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
0: Se viene Brian Adams y se viene Oasis, pero te cuento, tercera edición Copa Rosa, Seven de Hockey, categoría Mamis, el 25 de octubre, atención, cancha de hockey del Club Tark. 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Sumate a esta tercera edición Copa Rosa que está buenísima. Tiene que ver con el Seven de Hockey. Categoría Mamis el 25 de octubre. Está el flaco, querido. Así que mandamos un abrazo también a todo el equipete. Señoras y señores, lo prometimos. Brian Adams y Basti, dale.

0: qué dos buenos temas, ¿no? Brian Adams y Oasis sonando muy cerca de las 12 en la República Argentina. 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
1: Recordamos que la fiesta del mate y la torta frita, sí, va a sufrir una reprogramación. Lo anunció la Municipalidad de Tres Arroyos. Todavía no se confirmó bien el cronograma. Pero estaba pactada para el sábado y el domingo que viene, pero el sábado por sus lluvias se va a estar suspendiendo. Sí. Seguramente se aprovechará que el lunes es feriado y se hará tal vez domingo lunes. Bueno, eso lo confirmará pronto la Municipalidad de Tres Arroyos. Por lo pronto lo oficial se va a reprogramar. Y también acaba de salir hace un minuto el line-up del Lollapalooza 2027, que va a sacudir a Argentina durante 3 días en marzo. Va a ser en el Hipódromo de San Isidro, lo va a estelarizar, por ejemplo, Travis Scott, que la rompe toda. Viene de Killers, una banda impresionante.
0: Human.
1: Claro, qué lindo. Bueno, la oportunidad de ver una banda espectacular. Viene David Guetta, toca Tini, por ejemplo, mira, Queen of the Stone Age y bueno, Travis Scott como los estelaristas, los artistas que van a estar estelarizando este Lollapalooza en marzo.
0: Muy bien, chicos, nos vamos. De otra mañana gris, lluviosa, nada ha cambiado, un tiempo que no ha variado y que nada tiene que ver con la época que transitamos. Pero bueno, la verdad que hemos compartido buenas canciones, cuánta música para programar que nos queda siempre, digo. Así que gracias por sumarse y saber que no va a faltar la oportunidad para que nos encontremos con estas joyitas de ayer. Dentro de una semana ahí van a estar sonando, pero también en el resto de los días ustedes saben que aparece un clásico. Sí. Siempre aparecen momentos que nos llevan.
2: Porque son necesarios.
0: Claro, los 80, los 90, año 2000.
2: Sí.
0: Señora, nos vamos.
2: Nos vamos. Mañana sale el sol, chicos. Las ganas que tenemos.
0: Bueno.
2: Bien. Mañana 25 grados. Unas ganas, chicos.
1: Si uno tiene que manifestar. No hay de otra manera.
2: Pero me parece que está fallando. Está fallando la manifestación.
0: Está fallando. Pau Máquez en la compañía. Franco Macitelli. Juan Vivideira. Paul Molina. Lucio Damiani, Huguito Asmad, Alberto Collazo, Claudia, Roxana, bueno, toda la producción que hace que hagamos el show cada día. Mañana viernes, a full, despidiendo la semana como corresponde. Chau a todos, gracias.
2: Adiós. Que la pasen.

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0: Pero ¿cómo andan? Aquí está la banda más loca que hay. Bienvenidos, amigos de mi vida, por favor. ¿Cómo andan? ¿Cómo andan esas cabecitas? 8 de octubre de 2026. Mira vos, y acá todos reunidos. Los que tienen pelo, los que tienen canas, los que no tienen mucho pelo, no importa. Nos reunimos todos a disfrutar de los grandes momentos que seguramente viviste escuchando toda esta música. Con los 80, con los 90. Te digo, mi nombre es Cali Olvera, no sé si me conoces, no sé si recién llegaste. Esto se llama Pasado Live. Es el pasado más perfecto de todos, te lo garantizo.
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en Atenti porque no sabes las cosas que tenemos el día de hoy. Mira, Día Internacional del Pulpo. Qué lindo animal. Inteligente animal. Vos no sabés la inteligencia que tiene ese animal. Día Internacional de la Dislexia. Día Mundial de la Visión. Animó medio mal con la presbicia. Día Internacional de la Podología. Ya te cuento en ratito nada más quiénes son los cumpleaños, porque está bastante interesante. Y un poco más de Boy George como nuestro artista de la semana. ¿Vos qué tenés para mí? ¿Me trajiste y me venís con el parte contándome algo? @pasadoperfecto_radio. Peter Gabriel, Sledgehammer. Vamos a escuchar a The Police. ¿What?

0: Weaver, actriz y productora estadounidense, una grosa, Ripley en Alien. Marcelo Bonelli, periodista de TN. Y Bruno Mars, cantante y músico estadounidense. Escuchábamos a Yes, Owner of a Lonely Heart.
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0: momento. Qué gran artista. La verdad que me gusta volver a... Hace un par de años, creo. No me acuerdo cuánto tiempo que no lo tenía como artista de la semana. Y contarte un poco más porque a mediados de los 80, el castillo empezó a desmoronarse. Las tensiones internas y la presión mediática llevaron a Boy George a refugiarse en una fuerte adicción a las drogas, lo que provocó la separación de la banda en 1986. Los años siguientes estuvieron marcados por problemas legales, arrestos y portadas de diarios de chimentos muy oscuras. Sin embargo, George demostró ser un verdadero sobreviviente. Logró rehabilitarse, se reinventó con muchísimo éxito como DJ en la música electrónica a nivel global, editó su música solista y se convirtió en una figura muy querida de la televisión en los realities de talentos como The Voice. ¿Qué tal? Esto fue banda sonora de la película del mismo nombre, Boy George, The Crying Game.
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Cars and Girls es un single de Prefab Sprout publicado en 1988. Fue el primer sencillo de su álbum From Langley Park to Memphis. Alcanzó el puesto 44 en las listas de singles británicos y figuró allí 5 semanas. Billy Joel, You Are Only Human, llega Prefab Sprout, Cars and Girls.

0: Vamos a ir a una pausa, pero como siempre abrimos la ventana, abrimos la puerta, tenemos que ver quién está del otro lado para, bueno, leer algún mensajito que nos mandan a través de redes sociales. Porque antes se llamaba por teléfono, ¿cierto? Se mandaban cartas a la radio. Había un montón de opciones. Mail también, ¿se acuerdan cuando estábamos en los mail? Hoy hacemos a través de redes sociales. ¿Qué tengo por acá? Marta dice que nos escucha desde Uruguay, puede ser. Te le mandamos un gran abrazo desde Montevideo, un besito grande y gracias por la buena compañía que nos hacen. Estuve 2 semanas en Argentina y me traje a ustedes. Gracias. Besote gigante. Kraftwerk sonaba The Model.
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0: Love Gat es un álbum de Sub Dragons que fue lanzado el 12 de julio del 90 y cuatro canciones del álbum fueron lanzadas como singles: Backward Dog, Coach Deep Trash, Modern Universe y este, qué temazo, The Sub Dragons, I'm Free.
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Family Style es el único álbum de estudio de los hermanos Vaughan, publicado el 25 de septiembre de 1990. El álbum cuenta con los guitarristas y vocalistas hermanos Jimmy y Steve Ray Vaughan en su única colaboración de estudio. Sugar Ray, When It's Over, llega de Vaughan Brothers, Hard to Be

0: Con Silbando Bajito nosotros nos vamos a la pausa, pero antes, ¿qué hacemos? Abrimos el Instagram, porque claramente hay personas que quieren expresarse, quieren decir lo suyo, quieren decir, primero está bueno que nos sigas, si no nos seguís, primero seguinos, después querés comunicarte, bueno, está en vos si te querés animar o no. Le mando un gran abrazo, como siempre lo hago, a nuestro amigo Bob de San Pedro, porque está siempre mandándome alguna fotito, algún video, alguna cosita de que está escuchando el programa. Muchas gracias a Sara también, a Alicia también, desde Neuquén. Beso grande para todos, ¿Qué más tengo por acá? Hola, Juan José, dice, dando el presente, trabajando con la aplicación. Y la verdad es que me gusta trabajar en esto porque los puedo escuchar. Les mando un apretón de manos gigantesco, dice el amigo. Gracias, David Bowie, ya venimos. Mother Love.
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0: ese momento que tenemos de cómplice, ese momento que te abrazamos, que te agarramos así del hombro y te decimos, vení, vení que te toca a vos. ¿Qué tema elegirías para abrir este bloque con un temazo de los años 90? Y la verdad que la respuesta siempre es extraordinaria. Leonardo, fanático desde siempre de Queen, desde sus inicios, ya tiene 60 pirulos el amigo, y nos pedía un tema de Freddie Mercury en su etapa como solista, así que le mandamos un gran abrazo, ¿eh? Nos decía un montón de cosas lindas. Freddie Mercury, Late on My Own.
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Hace un poquito tiempo Rick Astley fue uno de los jurados en las competencias folclóricas internacionales del Festival Internacional de la Canción de Viña del Mar. Y además se presentó como artista invitado. Fue galardonado por el público con las gaviotas de plata y de oro. A él no lo silbaron, solamente argentinos silban, ¿eh? Robin Gibb, Boys to Fall in Love, le mandamos un gran abrazo a todos los hermanos chilenos. Rick Astley, She Wants to Dance With Me.

0: The Pretenders despiden al bajista en 1982 a Pete Fardon por sus problemas con drogas. Los dejaron de lado, viste, en vez de decir vení que te ayudamos, lo dejaron de lado. En junio de ese año, Pete Fardon es echado de la banda debido a su abuso con las drogas. Se ve que se descontroló. Apenas dos días después, el 16 de junio, James Honeyman Scott es encontrado muerto por sobredosis de heroína mezclada con cocaína. ¡Qué pedazo de saque que se pegó! Embarazada, Hines se aísla del mundo tras la muerte de Honeyman Scott. Y en el 83, dos meses después de que Hines dio a luz, Fardon muere también por sobredosis. Se le descontroló la manada a Chrissy Hynde. The Pretenders, Breakfast in Bed.
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0: Where the Streets Have No Name es una de las primeras pistas del disco del año 87 de U2 de Joshua Tree y se lanzó como el tercer single del mismo en agosto del mismo año. Su gancho consiste en un arpegio de guitarra eléctrica repetitivo que posee un efecto delay que se escucha en la introducción y otra hacia el final. U2, Where the Streets Have No Name.
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0: Bueno, vamos a ver qué tenemos casi en el final, ¿eh? Arroba pasado perfecto, guión bajo radio. Aquí Brian, viajando en moto y con los auriculares, escuchándolos. Le mandás un fuerte abrazo a mi viejo, a Julián, que siempre te escucha también. Mirá vos, el Brian y Julián nos escuchan. Te mandamos un fuerte abrazo y a tu papá también, ¿eh? Billy Idol, White Wedding, Elton John junto a RuPaul, Don't Go Breaking My Heart.
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0: llegamos al momento del cierre, llegamos al final, amigos de la vida. ¿La pasaron bien? Yo fenomenal, pero increíblemente bien. Espero que hayan podido disfrutar de cada uno de estos temitas, pastillitas de historia que nosotros te damos para refrescar esos momentos lindos de la vida. Mi nombre es Cali Alvera, esto fue Pasado Live, el pasado más perfecto de todos. Será hasta mañana, que es viernes. Vamos con eso.
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1: Jueves 8 de octubre, amigos y amigas de ABC Hits, bienvenidos a un nuevo programa de ABC Hits, tus éxitos de la A a la Z, por supuesto, llevando adelante este jueves desde ahora. A partir de este momento, tranqui, que tu ánimo, si no estaba tan alto, va a estar completamente elevado, como en la cima del Everest, gracias a las lindas canciones que vamos a estar escuchando a partir de este momento y lo que venía sonando para inaugurar esta programación de Agus Bernasconi y Yami Saf. 10 besos en pausa y nosotros quitamos la pausa ahora mismo y reproducimos sin límite hasta el final de este día, amigos y amigas. Nacho en los controles, Pablo en la coordinación y Martín Monserrat en la voz, listos y preparados para arrancar con un nuevo programa con buenas canciones en ABC Hits. Steve Aoki, Jessica Audi, John Z, Foto, Paparazzi, lo que llega, bienvenidos.
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1: Pablo Alborán estrenó Tiempos Bonitos en vivo durante un concierto en Barcelona. La canción combina sensualidad y nostalgia para recordar una relación pasada, cuyos momentos intensos quedaron convertidos en fotografías y recuerdos. Esto era lo que sonaba, Tiempos Bonitos de Pablo Alborán. Ahora, con Roce Oficial, Max Carravalen y Ramki en los controles, Tu Jardín con Enanitos.
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1: Luke Ray, Desacatados, Ya sufrí por amor. Qué lindo tema, ¿eh? Qué lindo tema que veníamos escuchando hace segundos nada más en ABC Hits. Tus éxitos de la A a la Z, listísimos para disfrutar de un jueves 8 de octubre, plena primavera, hasta el cierre de este día y ya palpitando a poco lo que viene siendo el viernes. Sé que falta poquito, ¿eh? Pará, locutor, no te me apuré, che, no seas ansioso. Y bueno, estamos en la época dorada de la ansiedad, ¿viste? Del queremos todo ahora, ya quiero que sea viernes. Bueno, estamos en jueves, pero lo disfrutamos, ¿eh? Nos paramos firmes en el momento en el que estamos con Marcela Morelo y Roce Oficial. Dime, Luna Bonita, no te aceleres al viernes. Vamos con Luna Bonita. Sí.

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Rels B, tú vas sin lo que estamos escuchando, lindo tema que viene sonando en este jueves 8 de octubre, amigos y amigas. Seguimos firmes como rulos de estatuas para acompañarte en este nuevo día en ABC Hits. En Karol G llega ahora, la colombiana, quien estrenó Matadora durante el inicio de su Tropic Tour en Chicago. La canción abre una nueva etapa más sensual y reggaetonera y suma una Jude Line

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Maluma junto a Kany García, uno más uno, lo que estamos escuchando en este momento, amigos y amigas. Seguimos firmes, ¿eh? Ustedes siguen del otro lado, bueno, a quedarse prendidos, porque tenemos todavía por delante un lindo jueves 8 de octubre para disfrutar de las mejores canciones que te acompañan en plena primavera, en plena estación. La preferida de muchos, ¿no? ¿Qué dicen ustedes? ¿Cuál es su estación preferida? Yo diría que la primavera se acerca bastante, ¿eh? Yo estoy entre la primavera, que sería un punto medio entre el calor y el frío, digámoslo así, y el invierno, porque también soy del frío un poquito. Es como que no me podría quedar con una de las dos. La primavera, aire libre, parque, mate, tereré también. Pero invierno, peli, chocolate, corre, bah. Basta, que ya se nos fue el invierno. Ya está, basta de pensar en el pasado. Vista al frente, vista al futuro, amigos. Claro, Miranda y Tini llegan con Me Gusta.

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1: BTS lanzó Swim como sencillo principal de Arirang, su primer álbum tras completar el servicio militar. El videoclip, filmado en Lisboa y protagonizado por Lily Reinhardt, utiliza un viaje marítimo para acompañar una canción sobre conexión emocional y avanzar por la vida. Esto era lo que sonaba Swim de BTS, la banda surcoreana de K-pop. Ahora vamos con algo un poquito más hispano, Mike Towers y Quevedo, Soleado. Yeah.

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1: Ángela Torres, 21 de agosto, lo que estamos escuchando en este 8 de octubre. Sí, ya pasó un tiempito del 21 de agosto. Qué fecha especial será para Ángela Torres, ¿no? Así se titula la canción que venía sonando en ABC Hits, tus éxitos de la A a la Z, amigos y amigas. Seguimos con Lucho Pereira, De la Planta, Un Poco de Ruido y Pinky SD. Es mi culpa por haberte amado cada madrugada. La versión cumbia, por supuesto.

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1: Farruko fusiona música urbana y electrónica de festival en Madrid, un tema concebido como guiño a la vida nocturna de la capital española. Su lanzamiento recupera la estrategia de Pepas, publicar primero la canción y dejar el videoclip para después. Ahí está, interesante. La estrategia del tema que veníamos escuchando recién, muchos han utilizado esa estrategia, ¿no? Muchos artistas, evidentemente es algo común, cosa de primero escúchalo, después cuando viste que te gustó el tema... Ahí unís todo el arte junta, claro, el videoclip, la canción y demás. ¿Qué personajes y los ángeles azules llegan con, como tus éxitos, de la A a la Z?

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1: BLR trata una conexión intensa entre dos personas que se rompe cuando una de ellas se distancia sin explicación. Incluida en Borondo, la canción llegó al número uno de los 40, apenas 5 semanas después de ingresar al ranking. Gran temita, el que veníamos escuchando, No Tiene Sentido, de Bele. Y lo que no tiene sentido es lo bueno que está este tema que llega de Tan Biónica, Mil Días.

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1: Amigos y amigas, llegamos al cierre de este miércoles 7 de octubre, llegamos al cierre de esta mitad de semana y qué bien que cortamos la semanita con las lindas canciones de ABC Hits. En este caso cerrábamos con Ryan Castro, Capo Gangsta, haciendo la villa, su mini hipnotizo. Bueno, yo quedé hipnotizadísimo con esta canción, Y con todas las que suenan en ABC Hits, toca despedirnos lamentablemente, pero mañana jueves 8 de octubre nos reencontramos. ¿Les parece? Nos quedamos con Benja Duarte quemándonos la piel. Chau, hasta mañana.

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0: muy pocos saben cuántos años tiene. 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
1: se la sacó con una máquina a manivela.
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3: ¡Che, polaco!
0: ¡Uy! ¡Polaco! ¡Polaco! 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

0: Y quizás, ¿no? A lo mejor es para vos. Vaya a saber uno para quién es la canción de Lucas Hugo. Pero está destinada para esos mensajes que llegan a la radio y que el locutor o el conductor o el periodista le dedica a una persona, ¿eh? Viene con dedicatorio generalmente, o a veces es simplemente para quien la pide, ¿no? Bueno, ¿cómo les va? Muy buenas tardes. Aquí viento fuerte de la costa, por momentos superando los 38 kilómetros en la hora, el cielo cubierto. En Claromecó, el registro de la lluvia que tenemos de las últimas horas ha alcanzado los 13 milímetros. No ha llovido tanto, pero ha llovido, ¿eh? O sea, que es cosa de mandinga, digo yo, ¿no? Porque estaban trabajando ayer en Dunamar Máquinas, estaban arreglando calles que siempre comentamos, y es cierto, nadie se va a sorprender de esto, pero tenían un deterioro importante, ¿no? Con muchos pozos y demás. Bueno, empezaron a trabajar en una parte donde estaba complicada y se largó la lluvia, ¿eh? Es una cosa increíble. Si vos querés que llueva, poné a trabajar las máquinas municipales, viejo, arreglar las calles y llueve seguro. No falla, no falla. Ahora, lo que dice el pronóstico. Ayer, ¿se acuerdan que yo les dije que para mañana no había posibilidad de lluvia? Sin embargo, hoy cambió. Y hay posibilidad de lluvia también para el día de mañana, ¿eh? En un porcentaje menor del 40%, pero en definitiva hay porcentaje de lluvia aquí en la costa.
1: ¡Qué hijo de vos!
0: Bueno, hoy jueves, ¿verdad? 8 de octubre tenemos el juego de Pastas Valle, donde sorteamos pastas para 4 personas. Pastas Valle, que están 23 entre 28 y 30. Hoy vamos a tener, vamos a hablar un rato con Sebastián Castro, el Pipi, que se va a correr en bicicleta a Buenos Aires, ¿eh? Primero pasa por La Feliz, porque corre con un grupo, de ciclistas, y después se va a correr a Buenos Aires, así que le vamos a preguntar cómo se está preparando y demás.
2: Correcto.
0: ¿Qué características tiene la carrera en la cual él va a competir? Ya ha ido un par de veces, que yo recuerde, a competir a Buenos Aires, ¿eh? Pero parece que ahora viene competencia donde participan muchísimos ciclistas, ¿eh? De todo el país. Pero va a largar más adelante, con quizás los últimos años se le ha cronometrado, ¿no? Su performance, y ahora va a largar mucho, mucho más adelante. Imagínate que si largan 400, 500 o más, que seguramente serán, es un lío, ¿no? Así que será por tanda, le vamos a preguntar. Cristian Rodríguez, control técnico, puesta en el aire, ¿cómo le va? Muy buenas tardes. Ya está preparado el mate y la repisa que hizo Negro, ¿eh? La repisa no, a ver, la repisa es una repisa, no es una gran pizza. No es una gran pizza que nos vamos a comer o que vamos a saborear. Una repisa, ¿eh? Una repisa para colocar objetos arriba, ¿no? Porque viste que ahora se usa mucho decir, che, es un reauto.
2: Correcto.
0: ¿No? Es un reflorero. O hizo un regol. Bueno, el Negro colocó una repisa, ¿eh? Para que quede claro, es para colocar el termo, el azúcar, la hierba.
3: ¿Te das cuenta?
0: Y los demás elementos. Ahora falta que el polaco, el cerrajero, culmine la tarea y coloque la cerradura en la puerta placa, de ingreso al estudio de la radio. No, a la parte de la pecera de la radio, que se va a hacer muy prontito. Así
1: es
0: que
1: una cosa increíble.
0: Sí, estuvo el polaco estudiando ahí los planos, a ver cómo se coloca la cerradura, ¿viste? Estuvo consultando con expertos en este tema y han llegado a la conclusión de que hay que poner dos picaportes, uno que es macho, el otro que es hembra, las arandelas, la cerradura y listo el pollo, ¿eh? Más o menos así es la cosa. Bueno, estamos en el 298-340-865, nuestro WhatsApp y vía de comunicación, calle 9, pasaje Delgado. El cielo está cubierto hacia el este de Claromecó. Esperemos que no llueva o que no siga lloviendo, ¿eh? En vivo estamos junto a ustedes.

La canción del Guadu Guadu, Virus, canción del año 1981, que bueno, se lanzó como tema principal y corte de difusión del álbum debut homónimo llamado Guadu Guadu, y antes, Solo una noche más, Miguel Mateos, Sas. Enseguida estaremos comentándote cómo está el tiempo en líneas generales aquí en la costa, pero largamos la pregunta, lanzamos el juego de hoy, el juego de los jueves, que te permite pensar un poquito y además, si salís favorecido en el sorteo, te llevas pastas para cuatro personas, no de aquí, sino de Pastas Valle, 23 entre 28 y 30. Atento a lo que voy a consultar, atento a lo que voy a preguntar. Según la canción, los rayos de Febo, ¿qué iluminan? Según la canción, los rayos de Febo, ¿qué iluminan? Respondés 298-340-865, el WhatsApp de la radio. Según la canción, los rayos de Febo que iluminan o iluminaban. Ahí está, para que respondan. Repito, 298-340-865. Bueno, una noticia que aparece hoy de colegas. Según cuentan algunos medios, Claromecó tendrá boliche y parador para estrenar este verano frente al mar. Tomá. Tomá pa' vos. El Consejo Deliberante aprobó en la sesión de este jueves la concesión al empresario Bruno Chiquete, que está en la Cámara de Comercio y que está en todos lados ahora, ¿viste? Está en la política, está en todos lados. Así que le es muy sencillo lograr estas cosas. Así que bueno, la concesión entonces va a ser para el empresario Bruno Chiquete, de Tierras Fiscales, para la instalación de un local de diversión nocturna más parador frente al mar en la zona del circuito de motos. No sé si será exactamente donde ya en otra oportunidad funcionó la vida nocturna en verano. Se prevé que para fin de año la estructura integralmente modular y ecológica esté funcionando y se va a llamar Parador Horizonte. Tomá. Eso sí, háganlo bien arriba porque se viene el agua, No se olviden, no lo van a hacer justo ahí abajo. Ni al borde de la costanera, no vaya a ser que el mar siga creciendo y se lleve todo, ¿no? Bueno, esa es la novedad, ¿no? Que tenemos hoy, cuando todo parecía que estaban conformes con lo que había pasado en la primavera, con la carpa y demás, y los padres también, muy felices y contentos porque el lugar era seguro, ahí en el costado de la cancha del Recre, estaba cerca del centro, no se corrían ningún tipo de riesgos en los médanos, en la cercanía del mar, un poco alejado del ejido urbano de Claromecó, porque es más allá del faro. Bueno, hoy aparece esta información, ¿no? Y no es poca cosa porque el Consejo Deliberante aprobó en la sesión de este jueves la concesión a Chiquete. No es que van a enviar una nota de comunicación al Consejo Deliberante ni van a consultar, no, ya está como definido que se va a hacer ahí. Bueno, enhorabuena si todo funciona bien, ¿no? Si no hay ningún inconveniente, si todos están conformes. Los vecinos de Villa Faro, fundamentalmente, eso tiene que tener un muy buen control nocturno, ¿no? Porque va a haber mucho tránsito por la avenida Costanera hasta el circuito de motos. Así que bueno, seguramente lo tendrán todo fríamente calculado, ¿no? Como decía el Chapulín. Pero bueno, algo va a haber. Eso es lo positivo. Después, cómo se haga

0: que ese va a ser el lugar para este verano. Así que bueno, esta es la novedad. Ahora actualizamos el estado del tiempo en nuestra localidad.
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0: 10 grados la temperatura, con solamente 4 de térmica, la humedad está en el 88%, la presión 1023, 1/7, viento del sector sudeste, 38 kilómetros, con ráfagas que superan los 40, el cielo está cubierto en Claromecó, el aire que respiramos frente al mar es buena. El año pasado para esta fecha tuvimos un lindo día, 7 de mínima, una máxima de 24, el sol hoy se pondrá a la hora 19:12 al oeste de Claromecó, la temperatura del agua de mar está solamente en 12 grados y el registro de la lluvia de las últimas horas alcanzó los 13 milímetros. 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

0: Qué rico matecito calientito que estamos tomando aquí, ¿eh? Bueno, estamos llegando a las 5:30 de la tarde. Y hoy está para que... De hecho, tenemos encendida la calefacción, ¿eh? Porque no llegamos ahora a los 10 grados de temperatura con 4 solamente de sensación térmica. Bueno, el Museo Regional de Claromecó Aníbal Baza tiene un concurso de precios. Arrendamiento rural, llámese a concurso de precios, para la contratación de arrendatario rural, 46 hectáreas ganaderas. Hay que solicitar bases y condiciones a los teléfonos 2983-45-6114, 2983-580000. Vencimiento de la presentación el martes 13 de octubre. Mirá, el martes 13, justo. Del corriente año a las 12 horas, apertura de ofertas el viernes 16 de octubre, 2026 a las 16 horas, en la sede del Museo Regional de Claromecó, en calle 28 entre 9 y 11, para entrega de ofertas, coordinar a los teléfonos 2983-45-6114, 2983-580000. Bueno, hay una... Esto lo leo, ¿sabes por qué? Porque, bueno, hay... Generalmente llegamos a esta época del año en el cual empieza la oferta laboral para mucha gente que quiere venir a hacer la temporada a la localidad y otros que se ofrecen, ¿no? Claromecó, temporada de verano, cocinero, cocinera, ayudante de cocina. Cafetería en Claromecó busca cocinero, cocinera y ayudante de cocina para la temporada, ¿no? A ver, los requisitos, experiencia previa comprobada. Bueno, experiencia previa comprobable. ¿Está bien? En el rubro, mínimo un año. Capacidad demostrada para trabajar bajo presión y despachar de forma ágil en horas pico. Trabajar bajo presión no es muy bueno que digamos, ¿no? Pero bueno, hay veces que pasa. Compromiso, puntualidad y excelente manejo de la higiene. Las condiciones, jornada de tiempo completo, full time. Se ofrece alojamiento a cargo del establecimiento. Esto es bueno, interesante. Así que bueno, podés mandar tu CV actualizado por correo electrónico, indicando el puesto a rrhh.dunamar@gmail.com. Bien, cumplimos con eso también. Y ya nos vamos a meter en la pausa comercial, La primera de la tarde. Hoy es el día, Cristian y oyentes, es una fecha que muchos recordarán. Hoy es el día del estudiante solidario. A ver, no es una fecha cualquiera. Se conmemora en recuerdo de los 9 estudiantes y una docente del colegio Ecos que murieron el 8 de octubre del 2006 cuando regresaban de una actividad solidaria realizada en una escuela de la provincia del Chaco. En el año 2007, el Ministerio de Educación de la Nación incorporó la fecha en el calendario académico. El grupo regresaba de una actividad solidaria en la escuela número 375 del Paraisal, en la provincia del Chaco. El accidente ocurrió en la Ruta Nacional 11, a la altura de Margarita Santa Fe. El micro en el que viajaban fue embestido de frente por un camión cuyo conductor circulaba bajo los efectos del alcohol. A partir del año 2007, mediante resoluciones educativas oficiales, se incorporó esta fecha al calendario escolar para honrar a las víctimas, destacar el compromiso social de los jóvenes y promover la reflexión sobre la seguridad vial. Les recordamos la pregunta con la cual ya estamos jugando, ¿eh? Según la canción, ¿no? Los rayos de Febo, ¿qué iluminaban? Ya venimos.
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0: La canción Mojado es un himno dedicado a los migrantes indocumentados, escrito por el cantautor guatemalteco Ricardo Arjona e interpretado a dúo con el famoso grupo tejano-mexicano Intocable. Se lanzó en enero del año 2006 como primer sencillo en México de su álbum llamado Adentro, ¿no? La letra narra la travesía, el dolor, la valentía de un hombre que deja su tierra natal, empacando solo unas pocas pertenencias, un sombrero, fotos y recuerdos para buscar una vida mejor, cruzando fronteras de forma irregular. La historia de esta canción, todas las canciones tienen una historia y esta, por supuesto, también la tiene, con semejante nombre, ¿no? 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Según la canción, la marcha, ¿te acordás? Los rayos de Febo que iluminaban. 298-340-8065 para comunicarte con la radio, ¿eh? Voy a mirar la cámara que tiene la radio ubicada en la bajada náutica. La otra está en SB Terrazas del Mar. O sea, están mirando el mar para ver cómo está el océano a estas horas con un viento que lo ha movido el mar, ¿eh? Si bien no está loco, ni demasiado, ¿eh? Movido, está movido, ¿eh? Tampoco podemos decir que tenemos mar de fondo o sudestada, pero el viento fuerte de la costa lo ha movido. Es hora de pensar ya para la noche en el menú, ¿sí? 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Bailamos con los Bee Gees y John Travolta, ¿eh? La época gloriosa de la música disco, ¿no? Bueno, hoy es el día del profesor de educación física. Conocemos un montón. La fecha conmemora la creación de la primera Escuela Nacional de Educación Física en 1932. Reconoce la labor de los docentes de esta especialidad. La fecha busca homenajear a los profesionales encargados de promover la salud, el movimiento, el deporte, la formación integral en niños, jóvenes y adultos. El 8 de octubre es el Día del Profesor de Educación Física, mientras que el Día de la Educación Física se conmemora oficialmente el 30 de octubre aquí en nuestro país, Y también hoy destaquemos que es el Día del Trabajador Rural, Se celebra en recuerdo a el primer estatuto, ¿no? Ocurrido el 8 de octubre de 1944, la fecha fue establecida oficialmente por la Comisión Nacional de Trabajo Agrario mediante la Resolución 7-2004, Es el momento de hablar del pronóstico, hablar de lo que se nos viene de aquí a la noche y también un panorama para mañana.
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0: Pues bien, lo que indica el Servicio Meteorológico Nacional para Claromeco y su costa, en la tarde, bueno, todavía hay grandes probabilidades de lluvia, de un 40 a un 70%, la temperatura en horas de la tarde se anunciaba en 13 grados, ahora estamos casi en 10. Viento de la costa del sector sudeste, superando 36 kilómetros en la hora. Hacia la noche, probabilidad de chaparrones costeros, con una temperatura que va a descender hasta los 9 grados, viento que va a seguir soplando de la costa del sector sudeste, 31 kilómetros con ráfagas de 51. Para mañana viernes, que hasta ayer el pronóstico no indicaba probabilidad de lluvia, cambió. En la madrugada, lluvias aisladas, 40% la posibilidad, 10 grados la temperatura, viento del sector sudeste, 22 kilómetros en la hora. En la mañana, hacia el mediodía, probabilidad de lloviznas, 40%, 9 grados la temperatura, viento del sector sudeste, 31 kilómetros con ráfagas de 42. En la tarde, también hay probabilidad de lloviznas en un 40%, la temperatura 13 a 15 grados. No va a pasar de eso. Viento del sector sudeste, 31 kilómetros con ráfagas de 42, y hacia la noche nublado el cielo aquí en Claromecó, con una temperatura de 10 grados y el viento soplando de la costa, 12 kilómetros sudeste a 42 en ráfagas. La mínima para mañana entonces, 9 grados. La máxima entre 13 y 15, con probabilidad de lluvias, lloviznas, madrugada, mañana y tarde. 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Nos acompaña todas las tardes para que usted tenga siempre la información de cómo está el tiempo aquí en nuestra localidad y cómo va a estar en las próximas horas.
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0: Bueno, la información sobre los vientos del Wingurú, actualizada, viento del sector sudeste en este momento superando 38 kilómetros en la hora. Para las 9 de la noche, sudeste 22 a 34 kilómetros. A la medianoche, este sudeste 17 a 27 kilómetros. Mañana, 7 de la mañana, seguirá el viento de la costa, como también lo señalaba el Servicio Meteorológico Nacional. En este caso, el Wingurú indica mañana, 7 de la mañana, este sudeste 16 a 25 kilómetros, y a la hora 13, este sudeste 22 a 29 kilómetros en la hora.
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0: Exactamente la hora 18 en todo el país. Por cuestiones climáticas se reorganiza la fiesta del mate y la torta frita en Copetonas, ¿eh? La programación de la 12ª edición de la tradicional fiesta allí en Copetonas del mate y la torta frita, ¿eh? Se reorganiza todo. A ver, el sábado 10 se mantiene únicamente la peña en la carpa desde las 20 horas con música en vivo y gastronomía. El domingo 11 seguimos con todas las actividades y espectáculos programados. El lunes 12 se trasladan las actividades previstas originalmente para el sábado con artistas en vivo, concurso de cebada de mate. Mirá qué interesante. Y muchas propuestas para disfrutar. Y bueno, se sigue acompañando esta fiesta que reúne a familias, fortalece nuestras tradiciones y pone en valor a la localidad de Copetonas, ¿eh? Así que bueno, el mensaje es: los esperamos para compartir 3 días de música, tradición y encuentro allí en Copetonas, fiesta del mate y la torta frita. Bueno, los que acertaron hasta el momento, la pregunta que estamos haciendo, que ya repito, según la marcha o la canción, los rayos de Febo, ¿qué iluminaban o qué iluminan? Mabel 536, Miguel 112, Marga 762, Ale 388. 4 ganadores hasta el momento. Ya venimos.
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0: Recordando a Piero y sus canciones, ¿no? Esta es una de ellas, Llegando Llegaste. Es un clásico romántico, nostálgico del Tano Piero, con música del propio artista y letra del escritor y periodista José Tercaschi, ¿no? Pertenece a la primera etapa artística de Piero antes de volcarse de lleno a la canción de protesta y compromiso social que lo caracterizaría, ¿no? Después, un muchacho despreocupado que camina con un libro y evita sus responsabilidades o clases, la temática de la canción, el surgimiento del primer amor, una mirada, un encuentro y el momento en que se anima a acercarse. Una de las imágenes más icónicas de la canción, sentarse en un café por la mañana y dibujarla en una servilleta blanca, ¿no? Maravillosa obra del Tano Piero. Bueno, después seguimos, ¿eh? Quiero convocarlo al Pipi, que ha llegado, nos ha traído chupetines también, el Pipi Sebastián Castro, ¿eh? Que va a hacer su ingreso aquí al estudio de la radio, caminando, no en bici, ¿eh? Viene caminando el hombre, ¿eh? En bici va a correr, ahora le vamos a preguntar. Y lo recibimos con el deporte y el hombre, mirá vos, con el tema de Mecano. No con cualquier tema...
1: ¿Eh? Es demasiado.
0: ¿Demasiado? No.
1: ¿Cómo estás? Buenas tardes.
0: Muy bien, gracias por los chupetines.
1: No, faltaba más.
0: ¿Eh? Bueno, ¿cómo estamos, Pipi? Tanto tiempo que no hablamos. ¿Cómo anda tu vida deportiva?
1: Bien, bien. Entrenando a full, como siempre.
0: Bueno,
1: en la bici. Buscando nuevos objetivos. Volvemos a correr el Gran Fondo de Argentina.
0: Sí. Pero mejor, porque lo que nos contabas ayer es que vas a ir más adelante, ¿no?
1: Sí, tengo la suerte de estar, me avisaron por mail que estoy dentro de los que van a largar del Corral Provay, se llama.
0: Ajá.
1: Son todos los que más o menos tienen una velocidad aceptable o un puesto aceptable dentro de las carreras anteriores.
0: Claro.
1: Entonces te mandan adelante para que no tengas que pasar rezagados o no tenga que pasar...
0: Te han computado tus tiempos, sí, y tus presentaciones anteriores y de acuerdo a eso te mandan más adelante ahora.
1: Sí, en un corral que salimos todos a correr una carrera.
0: Ajá.
1: Entonces aparta un poco a la gente que va a hacer la carrera para, uh-huh, para pasearla, para ver cómo es, por primera vez. Entonces largás con toda gente que va a buscar lo mismo que vos.
0: Perfecto.
1: A tratar de buscar un podio.
0: Bueno, vamos por parte. ¿Qué bicicleta llevas?
1: Mirá, eso quiero agradecer a los chicos de Mardel, a Pepe
0: al equipo.
1: Cara, al equipo. Uh-huh. Los Genji de Mar del Plata, que ya te digo, siempre digo que son familia. Este año me presta una bicicleta a él, uh-huh, un bicicletón. Yo la mía no la pude terminar de armar para este evento. Y Rodolfo de Bicicleterías Martín la puso a punto, hoy terminaron de ponerla a punto, me la armaron toda para mí, la verdad que estoy súper agradecido con los chicos, con Pepe, con Noelia.
0: Y
1: con
0: tenés Rodolfo. Que probarlo un poco antes de largar,
1: ¿qué
0: sí,
1: vas
0: a hacer?
1: Sí, vamos un día antes, vamos, ajá, a rodar en Parque Sarmiento, vamos a probar las bicicletas, a ver cómo quedó, pero bueno, nada, es como que un sastre me armó la bicicleta para mí.
0: Bien.
1: Nada, más que agradecido con los chicos.
0: Así que te vas a Mar del Plata, ¿cuándo?
1: Salimos hoy a la noche, no, mañana a la madrugada.
0: Sí.
1: Llego a Mar del Plata y así como llego a Mar del Plata me subo al auto del grupo y de ahí nos vamos a
0: Buenos Aires. ¿Y dónde es la carrera? ¿Cuándo? ¿Cuándo
1: larga
0: y dónde?
1: De Parque Sarmiento el domingo 11, creo que, ajá, es el domingo. Larga de Parque Sarmiento, hace todo lo que es autopista, pasa por la cancha de Vélez, por la cancha de River, creo.
0: Ajá.
1: Yo doy la vuelta corta. Y los chicos del grupo van a dar la vuelta a la...
0: ¿Cuántos kilómetros son?
1: Yo corro 50 y los chicos corren 120.
0: O sea que hay que estar físicamente bien.
1: Sí, se pone picante. Cuanto menos kilómetros son, más picante se pone.
0: Claro.
1: Menos cabeza y más pierna.
0: Y es bravo cuando salen todos juntos, ¿no? Que no se caiga ninguno, que no se enganche, ¿no?
1: Sí, que no se caiga ninguno, que no se enganche y que no se te escape el pelotón.
0: Claro.
1: Se te escapan los de adelante y quedaste paseando.
0: Sí, claro, no los alcanzas más.
1: No los alcanzas más, se pone bravísimo.
0: ¿Y cuántos competidores habitualmente participan?
1: Mirá, creo que de la categoría vamos a hacer alrededor entre 600 y 700.
0: Un montonazo.
1: En lo que sería Pro Bike y todo. Y después, creo que si no vi mal, en la página estaban 3.000 y pico de anotados de bicicletas. O sea, una cantidad de gente tremenda.
0: ¿Ya has ido varias veces vos?
1: Esta es la tercera vez.
0: La tercera. Bueno, pero ahora mejor acomodado, digamos, ¿no?
1: Con más experiencia.
0: Adelante, claro, sí, más experiencia y más adelante.
1: Sí. Ya largamos adelante, que eso es un privilegio. No tenés que... Salimos todos a darlo todo.
0: Claro, y con la expectativa de llegar lo más adelante posible.
1: Lo más adelante posible, sí. Va a estar duro porque vamos, todos los que salimos de ahí vamos a buscar eso.
0: Ajá.
1: Así que va a estar duro, pero bueno.
0: ¿Y cómo es el promedio?
1: Para todos.
0: Pipi, ¿qué promedio hacen en
1: Mira,
0: tu carrera?
1: El año pasado, si no leí mal, me dio un promedio, había mucho viento, de 31, 32 la media. Y el anteaño, que corrí en gravel, que salí segundo, me dio un promedio de 35.5. Más o menos eso. Hoy por ahí en pelotón, capaz que rodamos un poquitito más fuerte, tenemos que andar en los 36, 37, si todo acompaña.
0: Claro, exacto. Y cortan, ¿no? Es decir, no corres entre los vehículos, no, cortan todo el trayecto.
1: Cortan todo lo que es autopista. Autopista, un poco de 9 de julio y todo lo que es el alrededor de Parque Sarmiento.
0: ¿Y es una carrera nacional, internacional?
1: Es internacional.
0: Internacional. O sea, vienen grosos de afuera.
1: Sí, vienen muchos comitivas
0: sí.
1: De afuera, todo lo que es Uruguay, Paraguay, Brasil,
0: países limítrofes,
1: Colombia. Estábamos invitados para ir a correr a Uruguay el año que viene. Estamos viendo tema costo,
0: sí,
1: pero
0: sí, sí. Bueno, no es tan lejos, por ahí no, se puede, ¿no?
1: No, sí, se puede. El año pasado.
0: Distinto sería Colombia, ¿no?
1: No, eso es otra cosa. Pero bueno, son los mismos organizadores de acá que los de allá.
0: Claro.
1: Y tenemos la invitación como para ir, pero bueno, vamos a ver qué pasa. Si podemos.
0: Bueno, ¿y el equipo tiene asistencia? O sea, ¿los corredores tienen asistencia del equipo?
1: No,
0: ¿cómo
1: en,
0: es?
1: En esta
0: ¿cómo
1: carrera es? No. Tenés asistencia, sí, de la organización. Cada tantos kilómetros tenés un cartel que tenés mecánicos, tenés
0: si te pasó algo,
1: si tenés algo, ambulancia, sí o sí tenés que correr con tu teléfono. No para ir sacando fotos, eso obviamente está prohibido, pero sí en un caso de emergencia tenés un número que te dan para que vos llames y te van a buscar. Si se te rompió la bicicleta, te acercan a un mecánico o te cargan y te bajan.
0: Claro.
1: No, está todo muy organizado, pero cada equipo corres individual, digamos. No tenés el equipo como en el Grand Tour de Francia, que vienen los autos atrás y todo eso.
0: Claro, claro. Hay que salir lo más fuerte posible, ubicarse.
1: Hay que salir lo más fuerte posible. Es lo que veníamos hablando hoy, tratar de salir, de quemarte lo que más puedas, porque después, obviamente, después de una distancia aflojan todos. Pero en esa distancia alargada,
0: los 100 metros primero deben ser terribles, ¿no?
1: Son como 5 kilómetros que tenés que ir muy fuerte para que no se te escape el pelotón de adelante.
0: O sea,
1: si vos lográs mantener eso,
0: ir al taco, digamos, lo que te da.
1: Lo que te da. Después aflojan todo, porque obviamente no son superhumanos.
0: Claro.
1: Si aguantás ese ritmo, tenés una buena posibilidad de
0: llegar
1: bien.
0: Claro, y supongo que cada competidor tiene su programa de carrera, ¿no? ¿Cómo?
1: Todos tenemos estrategia.
0: Estrategias.
1: A mí, por lo general, la estrategia cuando largo se me pierden todas. Pero, bueno, la principal es que no se escape el pelotón.
0: Claro.
1: Que no se escapen los de adelante y tampoco ser yo quien va adelante de todo.
0: Claro, para lograr eso tenés que salir fuerte.
1: Hay que salir fuerte, pero te llevan. Estás obligado casi, te diría, a salir fuerte. Después todo lo que puedas aguantar es ganancia. Y después, ya te digo, después de un tiempito bajan todos y ahí es donde vos tenés que aguantar. Realmente ahí es donde está el kit de la cuestión.
0: ¿Se puede ver la carrera por algún Instagram o algún lugar?
1: La página de la

0: Es muy largo el recorrido, es súper lindo de ver. Sí. Aparte se escuchan esos ruidos que no sabés que lo haces en las bicicletas. Ruedan los pelotones muy fuerte, van todos muy concentrados. Es súper, súper lindo para ver.
1: Bueno, por último, ¿qué le puede pasar a la bici en una competencia? ¿Qué desperfecto puede tener?
0: Es muy común una salida de cadena, que pasa y tenés dos opciones. Para el lado que se salga, le pegás el tirón y seguís, sí. O te tenés que bajar.
1: Y acomodarlo. Y perdés un tiempo hermoso.
0: Si venís adelante, lo perdiste y...
1: Después pinchadura también puede ocurrir.
0: Siempre,
1: también.
0: Sí. Está bueno porque por ahí hay muchas bicicletas que están tubelizadas, entonces con el tema del tubelizado te da esa posibilidad de que se desinfle un poco, pero que no te deje tirado.
1: Podés seguir.
0: Sí, es como... Son sin cámaras y adentro tienen un líquido sellador. Entonces,
1: claro, pero supongo que con la goma desinflada la velocidad
0: disminuye, ¿no? Sí, merma. Claro. Pero bueno, se autoarregla y te da la chance de llegar o de, si venís adelante, por ahí no perder tantos puestos.
1: Bueno, perfecto, Pipi. Entonces, ¿el domingo es la carrera?
0: El domingo 11 es la carrera. Arrancamos...
1: ¿A qué hora?
0: Y nosotros largamos creo que a las 6 de la mañana. Tenemos que estar a las 5 en el corral.
1: Temprano, pero ya es de día prácticamente.
0: Sí, porque arranca a las 6 ya. Por lo general las ediciones pasadas ya largábamos. No te digo que muy de día, pero largábamos bien. Largábamos de día. Así que está bueno, es lindo. Durará en mi categoría 1:20, ponele, una cosa así. Y las categorías mayores entre 3 horas, 3:30.
1: Bueno, lo mejor, te esperamos a la vuelta.
0: Gracias. Déjame agradecer a los chicos que me dejan ir, que son Parma, los chicos de Gallo, tengo un montón para decirte. Andrés Vanderhor de la veterinaria, Andrés de la gomería, Eliseo del gimnasio de Unamar Fitness, no sé, creo que me olvido alguno más, no sé, lo miro a Cristian porque... César del supermercado. Y creo que ya estamos todos. Y a ustedes, que siempre me dan una mano con todo.
1: Lo importante es tener algún sponsor porque...
0: Sí, me ayudan muchísimo y nada, yo tengo la camioneta ploteada con sus propagandas como para agradecerles que me dan una mano. La verdad está buenísimo. Y nada, desinteresados todos, nada. Unos genios. Enseguida me dijeron que sí. Nada, súper, súper agradecidos con todos.
1: Bueno, Pipi, lo mejor. Nos vemos a la vuelta.
0: Te cuento la vuelta que pasó.
1: Listo, gracias.
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0: enorme canción de Gustavo Cerati, Crimen. A las 6 de la tarde, 32 minutos, volvió a llover en Claromecó. Y bueno, así está el tiempo, ¿no? De a ratos tenemos lluvia costera y mañana parece que será así también, ¿no? Bueno, según la marcha, según la canción, los rayos de Febo que iluminan Mabel, Miguel, Marga, Ale, Claudia y el Negrito Cufré. Hasta ahora acertaron. 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Claro, Mico, tenés tiempo, un ratito más para pensar y responder. 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Ciro, 527 también, lo anotamos, perfecto. Es el momento de hacer una pausa comercial, la última media hora que se viene con un inicio a todo clásico.
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Fiebre Nocturna, uno de los mayores éxitos de los Bee Gees, escrito e interpretado por Barry, Robin y Maurice Gibb a principios del año 1977. El productor Robert Stingwood quería llamar a la película Sábado por la Noche, pero Robin Gibb dudaba de ese nombre y surgió Fiebre Nocturna, ¿no? Bueno, Stingwood combinó ambas ideas y así nació el título definitivo, ¿no? Fiebre de Sábado por la Noche. La película y el concepto general surgieron de un artículo de una revista de Nueva York, Ritos Tribales del Nuevo Sábado por la Noche, ¿no? La famosa introducción de cuerdas de la canción se inspiró en un tema viejito, ¿no? Tema de algunos años, tema de un lugar de verano, ¿no? Escrito por Percy Faith, el cual el tecladista del grupo estaba tocando en el estudio cuando Barry Gibb llegó con la idea de la canción. Así que un gran éxito de los Bee Gees, Fiebre Nocturna o Fiebre de Sábado por la Noche.

0: Chicas Malas, icónica canción de la música disco, ¿no? De la Venus, la llamada Venus de la música disco, Donna Summer, lanzada el 25 de abril de 1979 como sencillo principal de su séptimo álbum de estudio del mismo nombre, ¿no? ¿Cómo nació esta canción? Tiene una curiosa historia. La inspiración nació a partir de una experiencia personal. Una de las asistentes de Donna Summer, que trabajaba en las oficinas de su discográfica, Casablanca Records, en Los Ángeles, fue a hacer un mandado por Sunset Boulevard, una zona conocida por la presencia de trabajadoras sexuales, y fue detenida o acosada injustamente por un oficial de la policía que la confundió con una prostituta. Bueno, cuando la asistente le contó lo sucedido, Donna Summer se indignó y comenzó a escribir la canción en 1977. Colaboró con el grupo vocal Brooklyn Dreams, integrado por Eddie Hawkinson, Joe Esposito y Bruce Sudano, quien más tarde se iría a convertir, ¿no?, en el esposo de Donna Summer. 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Aquí sonando el último tren a Londres de la ELO, ¿no? La banda inglesa, Bueno, enseguida nos vamos a meter en el pronóstico. Cerramos el juego, Cristian, ya. A ver. Los ganadores: Mabel, Miguel, Marga, Ale, Claudia, Cufré y Ciro 527. Según la canción, o según la marcha, los rayos de Febo, ¿qué iluminaban? ¿Qué iluminaban? El histórico convento. Era la marcha de San Lorenzo. Iluminaban el histórico convento. Esa era la respuesta. Así que bueno, en un ratito hacemos el sorteo con los ganadores que tenemos ya. Ahora actualizamos el pronóstico y te contamos cómo va a seguir mañana.
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0: Bueno, para el resto de la jornada, lluvias, hasta la medianoche, lluvias costeras, lloviznas para mañana. No ha cambiado en absoluto el pronóstico. En la madrugada, lluvias aisladas, 40% de la posibilidad, 10 grados la temperatura, viento del sector sudeste a 22 kilómetros. En la mañana hacia el mediodía, lloviznas, 40% de la probabilidad, 9 grados la temperatura, viento del sector sudeste, 31 kilómetros con ráfagas de 42. En la tarde también lloviznas, el porcentaje de que se dé es el 40%, la temperatura estaría entre los 13 y 15 grados. Viento del sector sudeste, 31 kilómetros con ráfagas de 42. Hacia la noche no hay posibilidad de lluvia, por lo menos no lo indican. Cielo solamente nublado, ¿no? La temperatura 10 grados. Mañana por la noche, viento del sector sudeste 12 a 42 kilómetros. Pasando en limpio, les cuento que mañana la mínima va a estar en 9 grados, la máxima entre 13 y 15, y hay probabilidad de lloviznas y lluvias aisladas durante la madrugada, la mañana y la tarde. 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Nos acompaña todas las tardes para que usted tenga siempre la información de cómo está el tiempo aquí en nuestra localidad y cómo va a estar en las próximas horas.
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0: 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Hacia las 9 de la noche, el viento seguirá en Claromeco del sector sudeste, 22 a 34 kilómetros. A la medianoche, este sudeste, 17 a 27 kilómetros. Mañana, 7 de la mañana, este sudeste, 16 a 25 kilómetros. A la hora 13, este sudeste, 22 a 29 kilómetros en la hora.
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0: Bueno, rápidamente les cuento los numeritos de la quiniela y hacemos el sorteo, ¿eh? Quiniela de la ciudad, sorteo matutino, salió el ladrón, 9.179, sorteo vespertino, el cañón, 2.710-2710, quiniela de la provincia de Buenos Aires, sorteo matutino, el balcón, 9.643, sorteo vespertino, salió el dinero, 9.532. Bueno, entre 7 ganadores hacemos el sorteo, Mabel, Miguel, Marga, Ale, Claudia, Cufré y Ciro. Pastas Valle, pastas para 4 personas. El ganador no es que de acá se las va a llevar, ¿no? Sino que le vamos a hacer un vale por WhatsApp y con ese vale retiran de Pastas Valle, repito, 23, entre 28 y 30, el premio, Pastas para 4 personas. Así que consultamos a nuestro locutor en off y le decimos que elija un número del 1 al 7.
1: 3.
0: Perfecto, gracias, Muy amable. Bueno, el número 3 lo tiene Claudia 451. Claudia 451. ¿Cómo habíamos puesto los números? Bueno, Ciro tenía el 5, Cufré el 4, Claudia el 3, Ale tenía el 2, Marga el 1, Miguel el 6 y Mabel el 7. Así que la ganadora es Claudia 451. No te preocupes, Claudia, que te enviamos por WhatsApp el vale preparado. Y con ese vale, mostrás el celu y retirás las pastas de Pastas Valle. 10 grados la temperatura, 4 la térmica, la humedad 88%. Sigue el viento bastante fuerte y de a rato llueve aquí en nuestra localidad. Así que nos vamos yendo. 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Bueno, nada más que hacer. Ya se nos fue el tiempo. Volvemos mañana a las 5 de la tarde con otro programa de Buenas Sensaciones. Cristian estuvo en el control técnico, puesto en el aire. Amigos, pórtense bien, no hagan macanas. Recuerden que en la vida no siempre tenemos lo que queremos, pero debemos querer y mucho lo que tenemos. Que la pasen bonito y que tengan una buena tarde. Chau, chau.

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0: Entrégame, Chino y Nacho, junto a Danny Ocean, sonando en los 40. 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

junto a BTS en el aire de los 40 y también en Argentina, porque BTS viene este mes, aunque no parezca, porque yo no lo puedo creer, vienen ahora, chicos, 21, 23, 24 de octubre, por primera vez en Argentina, y nosotros te vamos a meter en esos shows. Va a ser una locura, aguante el K-pop, vos vas a poder estar ahí presente. Así que muy atenti al aire del 105.5, porque muy, muy prontito te vamos a estar regalando accesos para que vos también estés ahí en esos shows que van a ser icónicos. 7 de la tarde, 25 minutos, 14 grados 2 décimas la actual en la ciudad de Buenos Aires, y suena Cazzu con otra en los 40.

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12: Agua, Maluma, Shakira, en el aire de los 40. Y agua es lo que vamos a tener en los próximos días, porque seguimos con una inestabilidad tremenda en la ciudad de Buenos Aires. Ahora el cielo está cubierto con lloviznas, 14 grados 2 décimas la actual en la ciudad de Buenos Aires. Mañana viernes, mínima de 13, máxima de 17 grados, con las lluvias que prometen estar bastante presentes también en toda la jornada, al igual que el sábado. Mínima de 13, máxima de 17 grados. Recién el domingo podría llegar a aflojar un poquito la lluvia y podría llegar a salir el sol un ratito nada más, ¿eh? Con una mínima de 12 y una máxima de 19 grados para la ciudad de Buenos Aires.
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1: Finalmente las 8 de la noche en todo el país. Sí, se hizo la noche. Y nosotros estamos acá abriendo juntos una nueva hora donde te acompañamos con muchas canciones en esta nochecita de jueves. Así que a subir el volumen.

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0: siento bien, Alejandro Sanz, junto a Grupo Frontera en el aire de Los 40. 8 de la noche, 21 minutos, 14 grados, 2 décimas la actual. En la ciudad de Buenos Aires, condiciones inestables, la lluvia presente. Y así vamos a estar en lo que queda de esta semanita. Pongamos fe en que el lunes sale el sol con buenas condiciones en la ciudad de Buenos Aires.
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